alguna casa propia, Señor. Amén. Les imparto la bendición. Recíbanla en el nombre del Padre, del Hijo y del Espíritu Santo. Amén. Estuvo con ustedes.

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1: Estimados amigos y amigas de la estación de la Gran Familia Unida por la Fe, reciban el cordial saludo de quien les habla, su hermana en Cristo Jesús.
2: Saludos amigos de la Gran Familia, un privilegio saludarles en este fin de semana desde la gran cadena Premium Sexto Continente Digital, unidos por los 90.6 desde la Maris Alvernia, 108.9 de la Gran Familia Franciscana en el 800 aniversario del tránsito de Francisco a la Casa del Padre. Yugo, entusiasmo, esplendor, la voz del alfarero, alma misionera, la voz celestial. Les saluda el Padre José Mariano Gálvez. Un abrazo fuerte a la distancia. De inmediato, los titulares. El Papa nombra al Cardenal Cambetti nuevo arzobispo de Chiesti-Basto. Kazajistán concluye el segundo coloquio conjunto interreligioso. El Cardenal de Mandonga poner a la persona antes que al algoritmo. Entre tanto, en Roma se presenta el nuevo Yaoku Love Farbers con prólogo de León XIV.

Encuentro familiar. Co-Bakat, la religión ayuda a la diplomacia a crear puentes donde hay fracturas. Premio Sanger, el cardenal Rabasi formará parte del jurado. La paz desarmada y desarmante del resucitado. La

a los Gardemes que vuestra mejor insignia sea un corazón que protege. Unos días después de la fiesta de San Miguel Arcángel, su santo patrón León XIV celebró el sábado a última hora la tarde la misa junto al cuerpo.

Montenegro, Pastoral de la Salud Mental, en este mes de octubre misionero.

7 al 14 de octubre, publicada este viernes por la Sala de Prensa junto al programa de los trabajos, reúne a los nombres más destacados para este encuentro del 7 al 14.

Cabo, Hollywood, Fernández León 14 elige a los nuevos para el encuentro sobre Amoris Leticia, del 7 al 14 de octubre. El sillón que deja Gavetti podría ser la salida de Parolin. Ricardo Sauristi, obispo auxiliar de Córdoba y padre sinodal. Desde la gran cadena Premium, presentando un breve informe de todo lo acontecido durante este fin de semana. Toda la actualidad de la vida de la Iglesia, un encuentro con todo lo que acontece en la vida de la Iglesia, el tránsito de San Francisco, el antiguo rito que recuerda sus últimas horas. El Dios que da la alegría a mi juventud. Roma se prepara para los 10 años de Amor y Leticia, una asamblea de evaluación a puerta cerrada y con método sinodal. La Iglesia Sinodal y los misioneros digitales. León 9, el Papa Peregrino, 5 años para devolver a Cristo a una iglesia comprada. El reino, si es de este mundo. Las 15 promesas de la Virgen a quienes rezan el Santo Rosario. León 14 recibe a Benigni la Comisión para la Protección de Menores. Llega el Papa con varias polémicas abiertas. Estamos presentando un breve informativo de todos los hechos en este fin de semana. Desde la gran cadena Premium, sexto continente digital. Todo listo para este mes de octubre, mes de los 100 años, el centenario del Domum, instituida en 1926 al 2026, 100 años del Domum, Domingo Mundial de las Misiones. La familia se construye sobre el cariño. Si el salario se calcula por hora, en República se trabajará más. República del Congo, República Democrática del Congo, la epidemia de ébola se extiende. Ya hay más de 800 casos. 2026 puede ser el primer año en que Estados Unidos no reciba ningún refugiado cristiano perseguido. En octubre, el Papa León pide rezar por la pastoral de la salud mental. La Santa Sede seguir luchando contra la cristianofobia y la intolerancia religiosa. Es Jesucristo quien sale al encuentro de cada persona. En octubre, el Papa pide rezar por la salud mental. Santa Teresa del Niño Jesús. La Santa Teresa del Niño Jesús, el camino pequeño del amor. La familia se construye sobre el cariño. Domingo 18, Domingo del Domum, Domingo Mundial de las Misiones. Desde la gran cadena usted escucha toda la actualidad de la vida de la Iglesia. Desde la gran cadena Premium, sexto continente digital, con toda la actualidad de la vida de la Iglesia en este fin de semana. Iglesia Paraguaya fortalece cultura del cuidado y llama con sus redes para proteger vidas vulnerables. Episcopado Colombiano y Cáritas piden frenar violencia, garantizar ayuda humanitaria a comunidades afectadas en el Chocó. Podcast Sentinela abre tercera temporada con llamado a escuchar el cansancio emocional de los jóvenes. Yolanda Cerón, la religiosa colombiana cuyo martirio sigue interpelando a la Iglesia 25 años después. El Ecom Sinodalidad propone caminar juntos al cuidado de la casa común. Sor Alessandra Emelli propone medir, caminar y sembrar como claves para la ecología integral.
Víctor Hugo Galdá, la salud es parte esencial de la misión de la Iglesia y nos lleva a los pies de Cristo enfermo. Cardenal Stingler, a los participantes del movimiento Laudato Si, que este encuentro nos ayude a salir más entusiasmados y tocados por Dios. Por otro lado, el movimiento Laudato Si inaugura en Bogotá su primer encuentro hispanoamericano. Ingrid Cratero, tras el temblor, el amor se convierte en esperanza para la pastoral de la salud en Venezuela. Colombia, Iglesia de la Istimi pide detener violencia en Chocó mientras ataques con drones aumentan temor entre comunidades. Luis Eduardo Pérez, la Iglesia va al encuentro del enfermo, no el enfermo a la Iglesia.

¿cómo decir a los pobres que Dios los ama? Una pregunta interpelada a la fe y la vida cristiana. Por otro lado, encuentro continental América Latina enfrenta el reto de pasar de curar enfermedades a cuidar personas durante toda la vida. El CELAN convoca a evangelizadores, creadores de contenido católicos al nuevo curso sobre la misión digital. El CELAN inicia evaluación del cuadrenio y prepara Asamblea 2027.

0: 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Continuamos con toda la actualidad de la vida de la iglesia en este breve informativo de todos los hechos que hasta esta hora han sido noticia desde la gran cadena de la fe. El cordial saludo de parte del Padre José Mariano Gálvez a todo el equipo que compartió en esta semana sus reflexiones, al diácono Benito Moreno, Juan Ramón Marte, Miguelina Reynoso, María Teresa Acosta, Frangelia Da, Patria Hernández. Saludamos a Arezzo Adames, al diácono José La Antigua. Desde la gran cadena Premium este mes, misionero, les saludamos. 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
1: Se busca. Su nombre, Jesús de Nazaret. Edad, 33 años. Origen judío, profesión, carpintero. Se le acusa de predicar la verdad, de llamarse hijo de Dios y de enseñar a amar al prójimo como a sí mismo. Recompensa, salvación y vida eterna. Si lo encuentras, sigue sus pasos.

0: viña que no da fruto. Ven a trabajar en la viña del Señor. El llamado de este domingo 27 del tiempo ordinario, la palabra está entre nosotros. Amigos y amigas,
1: estimados amigos y amigas de la estación de la Gran Familia.

Jesús María Teresa Acosta, quien le acompañará en estos dos temas de reflexión que están tomados de la página de Vaticano. El 1 de octubre, el Papa León XIV se unió a los jardines vaticanos haciendo la iglesia que sufre. Bendito y alabado sea el nombre poderoso de Jesús. La intención principal es pedir la paz para todos los niños del mundo, especialmente

por guerras y violencia. El Papa recordó que aunque los niños estén en diferentes países y hablen diferentes idiomas, pueden estar unidos por una misma oración y una misma

al rosario. Bendito y alabado sea el nombre poderoso de Jesús. Cuando un niño reza, también nos recuerda que la esperanza que una a las familias y a los pueblos del mundo. Bendito y alabado sea el nombre poderoso de Jesús.

rezar el Santo Rosario acompañado con... que se celebra en 2026 con motivo de los 800 años de...

Desde el día de celebración nos invita a mirar el ejemplo de San Francisco, vivir con sencillez.

de permitir que el ejemplo de San Francisco transforme nuestra manera de vivir con más humildad, amor, solidaridad y paz. Estos dos temas nos dejan un hermoso mensaje. La oración y la paz deben caminar juntas. Los niños nos enseñan a confiar y a orar por un mundo mejor, mientras San Francisco nos recuerda que la paz también se construye con nuestras acciones, que María, Reina de la Paz, y Francisco de Asís nos ayudan.

El Papa nombra al cardenal Cambetti nuevo arzobispo de Sieti Basto. Kazajistán concluye el segundo coloquio conjunto interreligioso. El cardenal de Mandonga poner a la persona antes que al algoritmo. Entretanto, en Roma se presenta el nuevo Yaucú Love Farbers con prólogo de León XIV. Amoris Leticia, por un nuevo anuncio del Evangelio con las familias. Por otro lado, en Kazajistán comienza el segundo coloquio conjunto interreligioso. Fundación Fratello Sale está en línea el sitio web oficial. El árbol de la paz, las huellas de los niños guatemaltecos que llegaron a León XIV. Prisci, Ulsa, un seminario sobre la protección de menores. Por otro lado, Ruffini, no hay que delegar la seguridad a la IA. Se necesita responsabilidad. Supi, en Rusia, reforzar y acelerar la verificación para el reencuentro familiar. Kovacat, la religión ayuda a la diplomacia a crear puentes donde hay fracturas. Premio Sanger, el cardenal Rabasi formará parte.

0: queremos comenzar a orar por ti. Queremos orar primero para que el Señor sane tu corazón. Oramos por esos corazones tristes, por esos corazones lastimados, por aquellos que en este momento se sienten quebrantados, por aquellos que han sido despreciados, por aquellos que han sido humillados. Oramos por el corazón de esa madre que sufre el alejamiento de su hijo, de su hija.
1: Junto al cuerpo de la Galería Vaticana, el Papa se reunió con el presidente de Montenegro. Entre tanto, León XIV, la unidad es esencial para la credibilidad del testimonio. Los artistas, el arte custodia la chispa de lo humano. Junto a 1 millón de niños, se rezó el primer día del mes de octubre misionero por la paz.
0: La ofensa de su esposo. Señor, pon tu mano llagada en esos corazones. Queremos orar por aquellos que creen que no sirven para nada, por aquellos que se sienten fracasados. Todo lo hizo bien. Hermano, hermana, te recordamos.
1: En este mes de octubre misionero, escucha toda la con los pies en la tierra y soñar despierto. Cada día más distante y al mismo tiempo más cerca de ti.
0: Existimos. Únete a nosotros. Hoy, dilo,
2: Señor Jesús,
0: confíen en ti.

0: este tercer milenio. Cada día más distante al mismo tiempo, amor y leticia. La lista de invitados personales del Papa al encuentro del 7 al 14 de octubre.
1: Bendito seas.

0: Sí, Señor. Queremos orar por aquellos que están enfermos en su cuerpo.
1: Porque el tiempo... nombres más destacados para este encuentro del 7. El sillón que deja Gaviti podría ser la salida de Parolí. Ricardo Sauriti, obispo auxiliar de Córdoba y padre sinodal. Desde la gran cadena Premium, presentando un breve informe de todo lo acontecido.
0: Porque Jesús sigue obrando, porque el Dios que hoy está aquí es un Dios de poder. Cree en el Señor, confía en Jesús, no tengas miedo, porque esa enfermedad, porque ese problema servirá para ti.

Comisión para la Protección de Menores, llega el Papa con varias polémicas abiertas. Estamos presentando un breve informativo de todos los hechos en este fin de semana. Desde la gran cadena

En octubre, el Papa León pide rezar por la pastoral de la salud mental. La Santa Sede seguir luchando contra la cristianofobia y la intolerancia religiosa. Es Jesucristo quien sale al encuentro de cada persona. En octubre, el Papa pide rezar por la salud mental. Santa Teresa del Niño Jesús. La Santa Teresa del Niño Jesús, el camino pequeño del amor. La familia se construye sobre el cariño. Domingo 18, Domingo del Domo. Domingo Mundial de la...

y nos lleva a los pies de Cristo enfermo. Cardenal Stingler, a los participantes del movimiento Laudato Si, que este encuentro nos ayude a salir más entusiasmados y tocados por Dios. Por otro lado, el movimiento Laudato Si inaugura en Bogotá su primer encuentro hispanoamericano. Ingrid Cratero, tras el temblor, el amor se convierte en esperanza para la pastoral de la salud en Venezuela. La iglesia del Cielo se echó mientras que con drones aumentan temor de comunidad. Pedro Pérez, la iglesia va al encuentro del enfermo, no el enfermo a la iglesia. ¿Cómo decir a los pobres que Dios los ama? Una pregunta interpelada a la fe y la vida cristiana. Por otro lado, el encuentro continental América Latina enfrenta el reto de pasar de curar enfermedades a cuidar personas durante toda la vida. El CELAN convoca a evangelizadores, creadores de contenido católicos al nuevo curso sobre la misión digital. El CELAN inicia evaluación del cuadrenio y prepara Asamblea 2027.

0: amigos y amigas, toda la actualidad de la vida de la iglesia a través de los 90.6 de Estela Maris, la voz de la diócesis de Santo Domingo Este. Continuamos con toda la actualidad de la vida de la iglesia en este breve informativo de todos los hechos que hasta esta hora han sido noticia desde la gran cadena de la fe. El cordial saludo de parte del Padre José Mariano Gálvez a todo el equipo que compartió en esta semana sus reflexiones, al diácono Benito Moreno, Juan Ramón Marte, Miguelina Reynoso, María Teresa Acosta, Frangelia Da, Patria Hernández. Saludamos a Arezzo Adames, al diácono José Lantigua. Desde la gran cadena Premium este mes, misionero, les saludamos. 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Toda la actualidad de la vida de la iglesia, llevar a Dios con arrojo al frente de la cultura. La arquitectura del Renacimiento, no serás del Opus. Diciembre, un día elegido para todos, también para mí. El silencio protege al agresor. Del neón del de Miami al sagrario. El poder de un padre como la presencia paterna. La viña que no da fruto. Ven a trabajar en la viña del Señor. El llamado de este domingo 27 del tiempo ordinario. La palabra está entre nosotros. Amigos y amigas, y finalizamos este breve informe de la gran cadena Premium Sexto Continente Digital. Hasta la próxima, amigos y amigas. Muy buena recepción. Feliz fin de semana.
1: Saludos, amigos y amigas de Telam.

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Comparto con usted un breve tema de actualidad acerca de la misión de la Iglesia en el mundo. Hoy con el comentario: Amoris Laetitia, por un nuevo anuncio del Evangelio con las familias. Será León 14 quien habrá el miércoles 7 de octubre el encuentro. ¿Cómo renovar con vigor la pastoral y hacer que la familia participen cada vez más en la vida y en la misión de la Iglesia? Gabriela Gambino, subsecretaria del Dicasterio para los Laicos, la Familia y la Vida, explicó así el sentido del encuentro de León XIV con los jefes de las iglesias orientales y los presidentes de la Conferencia Episcopal, titulado A 10 años de Amoris Laetitia. Anunciar el Evangelio con la familia hoy, programado el 7 al 14 de octubre, en el aula Pablo VI, en la conferencia de presentación celebrada esta mañana, viernes 2 de octubre, en la oficina de prensa de la Santa Sede. Se ilustraron los detalles de la iniciativa querida por el Pontífice, un encuentro a puerta cerrada con 187 participantes, 115 de ellos procedentes de las conferencias episcopales y representada por 111 presidentes y 4 delegados. 14 serán cardenales, presidente de la conferencia episcopal, 2 los representantes de obispo sin conferencia episcopal, 15 procedente de la iglesia orientales católica.

responsable de la organización y otras tantas las parejas familias involucradas de esta última, para un total de 22 personas de los 5 continentes. No se han proporcionado los datos personales por respeto a su historia y para garantizar una mayor libertad, escucha y discernimiento. Non Sínodo explicó su intervención jesuita Giacomo Costa, consultor de la Secretaría General del Sínodo y responsable de la metodología durante el encuentro de la próxima semana, y tampoco su continuación, sino una cita para escuchar la voz de la Iglesia en un tiempo de grandes cambios. Gambino destacó, en efecto, la necesidad de un camino hecho de escucha y discernimiento que nace de las exigencias expresadas en estos años por los obispos durante la visita a de Limina, de la preocupación por las dificultades encontradas, el trabajo pastoral y por los desafíos de la familia afrontan en la relación y en la vida cotidiana. Por otra parte, los datos presentados son expresión de una importante transformación cultural en curso. En Polonia, por ejemplo, los matrimonios religiosos celebrados en los últimos 5 años se han reducido en un 45%. En Australia, entre 1970 y en el 2024, han pasado del 88% al 16%. Son señales que en la diversidad de los contextos, afirmó la subsecretaria, reclama la urgencia de acompañar la elección matrimonial y sostener de manera más decisiva la transmisión de la fe en la familia. Es fundamental, subrayó una pastora, que debería comenzar muchos antes del matrimonio y acompañar a las personas durante toda la vida, sobre todo en los momentos de crisis. Por ello, los 5 temas indicados el pasado mes de julio se articulan sobre los cambios que afectan a la familia, la realidad de hoy, hecha de belleza y desafíos, y los jóvenes y el descubrimiento de la vocación matrimonial, los primeros años del matrimonio, el acompañamiento y el apoyo en situación compleja, y finalmente la familia cristiana como un sujeto de la misión de la Iglesia. Estos puntos fueron recordados también en la intervención de Orietta Rachale Ghiacciobuli, profesora del Derecho Canónico, y a comparando desde la familia en el Pontificio Instituto Tecnológico Juan Pablo II para la Ciencia del Matrimonio y de la Familia, vicecoordinadora de los expertos durante el encuentro en el Vaticano.

y trabajan con los dones de gracia recibido en el sacramento del matrimonio, según Graciolio, escucha y discernimiento, palabra clave para el encuentro, son los dos caminos que se guiarán también los expertos llamados a poner a disposición su competencia específica. Si quisiéramos hablar de un deseo, concluyó, se tratará de anunciar todo aquello hilo que la escucha y el diálogo recíproco crearán para hacer que cada contexto local representado pueda dar un paso en el camino para sostener a la familia sal de la tierra. La oración parte del método. Este planteamiento basado en el diálogo se refleja en la articulación de la jornada del 7 de octubre. León XIV será quien introduzca los trabajos después de la meditación de Sor Ellen Alford, dominica, presidenta de la Pontificia Académica de las Ciencias Sociales. Un tiempo de oración, explicó el padre Acosta, que es parte del método aplicado. No basta con recoger información y confrontar posiciones. Es necesario disponer a la escucha la palabra de los demás y de aquello que el espíritu puede hacer emerger a través del diálogo. Durante las cinco jornadas temáticas se sucederán las intervenciones de familias, obispos, expertos en los grupos de trabajo. Se alternarán momentos de palabras, escucha y silencio a través de la narración de la experiencia de cada uno. La resonancia ante los escuchados de los demás y la elaboración compartida de los que han surgido se pondrán de relieve, convergencia, pero también diferencia, intenciones, cuestiones abiertas y posibles pasos que dar. No buscaremos borrar la diferencia para llegar a un consenso. También una divergencia comprendida, mejor dijo nuevamente Costa, puede ser un fruto de la escucha, de ahí una breve devolución a la asamblea para una profundización en el diálogo en sesión plenaria. Un informe, no un documental final. Lo sembrado a lo largo de las jornadas será recogido después de un informe que no es nuevo documento final para sustituir la exhortación apostólica firmada por el Papa Francisco en el 2016. Al término de los dos sínodos sobre la familia, el extraordinario del 2014 y el de ordinario del 2015, sino una síntesis elaborada por una comisión que será después discutida por la Asamblea y enviada al Papa. Lo producido será difundido a la prensa, que será informada en algunos briefings sobre la continuación de los trabajos. A 10 años de Amoris Leticia, el compromiso de la Iglesia es, por tanto, comprender mejor cómo la familia puede seguir siendo lugar de evangelización a pesar de las guerras, las han cambiado las migraciones, que las ha separado la crisis sanitaria, que la ha hecho afectado después del Vaticano. El compromiso es abrir nuevos caminos nacidos de la escucha y del discernimiento.

Ricas bendiciones para toda la familia de cibernautas de Estela Maris, 90.6 FM, la estación de la diócesis Estela Maris en Santo Domingo Este. Con ustedes, nueva vez, por la Divina Misericordia, su hermano en Cristo.

0: al tema la sonrisa. Ayer, viernes, día 2 de octubre, celebramos o se hizo eco en la sociedad de lo que se llama el Día Mundial de la Sonrisa. Y quiero compartirle, mis distinguidos hermanos, hermanas, amigos cibernautas, unas reflexiones que el Señor me inspiró a elaborar respecto al tema de la sonrisa. Le titulé: La sonrisa es signo del espíritu y puerta abierta para la amistad. Muy interesante es el hecho de saber que desde 1999 se escogió el primer viernes de octubre de cada año para que sea considerado como Día Mundial de la Sonrisa. Fue una iniciativa del artista comercial norteamericano, creador de Five Face. Una idea y positiva para ser tomada en cuenta por todas las personas que formamos de la amplísima y millonaria población humana en la Tierra. La paz, la amistad, la fraternidad, el servicio, la caridad, la solidaridad, la empatía, la cortesía, la acogida, la hospitalidad, la reconciliación, etcétera. Son valores evangélicos, frutos del Espíritu Santo en las relaciones humanas. Y la sonrisa es flor y puerta para un sano encuentro de corazones abiertos entre familiares, amigos, vecinos, compañeros, ciudadanos, extranjeros, conocidos y personas nuevas por conocer. La hora actual de la historia amerita de una nueva primavera de esperanza y de un sincero esfuerzo pro construcción de la civilización del amor y de la gestación de una cultura de paz que tenga como expresión genuina de estos grandes ideales una sonrisa que imante ambientes sociales presos de tensiones y estridencias malsanas. Dios es alegre y su rostro ha de ser reflejado por sus hijos e hijas en el diario vivir. Un rostro alegre, sonriente, pacífico, tiene un poder inmenso de transformación social. Es un misterio de la gracia de Dios. Feliz día de la sonrisa. Que cada día sea para nosotros un día de apostolado de la sonrisa cristiana. Y que la bendición del buen Dios, Padre rico en misericordia, cariñoso con todas sus criaturas, esté contigo y tu casa, esté con todos nosotros, quienes en estos momentos estamos viviendo bendiciones especiales en el tercer milenio del cristianismo. Siglo XXI, que la sonrisa del rostro de Dios se refleje en nosotros con María, la Madre del Señor.
1: Saludos,
0: Amén.
1: amigos y amigas de Estela Mari 90.6fm.com, la estación de la diócesis Estela Mari. Comparto con ustedes un breve tema de actualidad. acerca de la misión de la Iglesia en el mundo. Hoy con el comentario, Amoris Laetitia, por un nuevo anuncio del Evangelio con las familias. Será León XIV quien habrá el miércoles 7 de octubre el encuentro con jefe de las iglesias orientales y los presidentes de las conferencias episcopales en el décimo aniversario de la exhortación apostólica del Papa Francisco. El encuentro programado hasta el 14 de octubre en el aula Pablo VI fue presentado esta mañana, 2 de octubre, en la oficina de prensa de la Santa Sede. La pregunta de fondo es cómo renovar con vigor la pastoral y hacer que la familia participen cada vez más en la vida y en la misión de la Iglesia. Gabriela Gambino, subsecretaria del Dicasterio para los Laicos, la Familia y la Vida, explicó así el sentido del encuentro de León XIV con los jefes de las iglesias orientales y los presidentes de la Conferencia Episcopal, titulado A 10 años de Amoris Laetitia. Anunciar el Evangelio con la familia hoy, programado el 7 al 14 de octubre en el aula Pablo VI, en la conferencia de presentación celebrada esta mañana, viernes 2 de octubre, en la oficina de prensa de la Santa Sede. Se ilustraron los detalles de la iniciativa querida por el Pontífice, un encuentro a puerta cerrada con 187 participantes, 115 de ellos procedentes de las conferencias episcopales y representada por 111 presidentes y 4 delegados. 14 serán cardenales, presidente de la conferencia episcopal, 2 los representantes de obispo sin conferencia episcopal, 15 procedentes de la iglesia orientales, católica sui iuris, 22 son los invitados del Papa, 11 los responsables de la organización y otras tantas las parejas familias involucradas de esta última, para un total de 22 personas de los 5 continentes. No se han proporcionado los datos personales por respecto a su historia y para garantizar una mayor libertad. Escucha y discernimiento. No un sínodo, explicó su intervención jesuita Giacomo Costa, consultor de la Secretaría General del Sínodo y responsable de la metodología durante el encuentro de la próxima semana, y tampoco su continuación, sino una cita para escuchar la voz de la Iglesia en un tiempo de grandes cambios. Gambino destacó, en efecto, la necesidad de un camino hecho de escucha y discernimiento que nace de las exigencias expresadas en estos años por los obispos durante la visita a de Limina, de la preocupación por las dificultades encontradas, el trabajo pastoral y por los desafíos de la familia afrontan en la relación y en la vida cotidiana. Por otra parte, los datos presentados son expresión de una importante transformación cultural en curso. En Polonia, por ejemplo, los matrimonios religiosos celebrados en los últimos 5 años se han reducido en un 45%. En Australia, entre 1970 y en el 2024, han pasado del 88% al 10%.

fueron recordados también en la intervención de Orietta Rachale Ghiaciabiulli, profesora del Derecho Canónico, y a comparando desde la familia en el Pontificio Instituto Tecnológico Juan Pablo II para la Ciencia del Matrimonio y de la Familia, vicecoordinadora de los expertos durante el encuentro.

en lo contexto en lo que viven y trabajan, con los dones de gracia recibido en el sacramento del matrimonio, según Graciolio, escucha y discernimiento, palabra clave para el encuentro, son los dos caminos que se guiarán también los expertos llamados a poner a disposición su competencia específica. Si quisiéramos hablar de un deseo, concluyó, se tratará de anunciar todo aquello hilo que la escucha y el diálogo recíproco crearán para hacer que cada contexto local representado pueda dar un paso en el camino para sostener a la familia sal de la tierra. La oración parte del método. Este planteamiento basado en el diálogo se refleja en la

de la nación de Sor Ellen Alford, de los demás y de aquello que él, el espíritu puede hacer emerger a través del diálogo. Durante los 5 jornadas temáticas se sucederán las intervenciones de familias, obispos, expertos en los grupos de trabajo. Se alternarán momentos de palabras, escucha y silencio a través de la narración de la experiencia de cada uno. La resonancia ante los escuchados de los demás y la elaboración compartida de los que han surgido se pondrán de relieve, convergencia, pero también diferencia, intenciones, cuestiones abiertas y posibles pasos que dar. No buscaremos borrar la diferencia para llegar a un consenso, también una divergencia comprendida, mejor dijo nuevamente Costa, puede ser un fruto de la escucha, de ahí una breve devolución a la asamblea para una profundización en el diálogo en sesión plenaria. Un informe, no un documental final. Lo sembrado a lo largo de las jornadas será recogido después de un informe que no es nuevo documento final para sustituir la exhortación apostólica firmada por el Papa Francisco en el domingo.

0: hecho afectado después del Vaticano. El compromiso es abrir nuevos caminos nacido de la escucha y del discernimiento para anunciar hoy el Evangelio a la familia y con la familia. Muchísimas gracias por su amable sintonía. Le acompaño.
1: Saludos, estimados amigos y amigos, hermanos y hermanas en Cristo de la estación de la Gran Familia.

y amigo sacerdote Mariano Calve a nuestra querida comunidad del proyecto. Hoy les acompaña su nueva hermana Miguelina Reynoso en esta pequeña reflexión de este día. Vamos a tratar el tema de San Francisco de Borja, quien tras enviudar replanteó el sentido de su vida. Cada 3 de octubre, la Iglesia Católica celebra la fiesta de San Francisco de Borja en Valencia, España, 1510, Estado Pontificio 1572. Hombre inicialmente llamado por Dios al matrimonio, formó una familia y tuvo prole, que tras enviudar tempranamente descubrió una llamada singular: seguir los pasos de Cristo como religioso. El llamado.

fue educado como parte de la élite. Con solo 19 años, el buen Francisco contrajo matrimonio con doña Leonor de Castro. Su hogar fue bendecido con 8 hijos, a quienes crió con gran esmero. En su juventud desempeñó diversos cargos públicos, tanto honoríficos como administrativos, muy de acuerdo con los títulos que ostentaba. Fue erigido 4 duques de Gandía, primer marqués de Lombay, grande de España.

0: consejero personal del emperador Carlos I de España y V de Alemania. En los días en que Francisco llevaba sobre sí el peso de cargo del virrey de Cataluña, recibió la orden real de trasladar los restos mortales de la emperatriz Isabel al lugar donde estos reposarían de manera definitiva. La sepultura real de Granada, el viaje tomaría varios días. Después de la muerte de Leonor, su esposa, monasterio de San Jerónimo de Cotalba, 27 de marzo de 1546, y de reflexionar sobre su paternidad cumplida de acuerdo a la ley de Dios. Francisco reunió títulos y bienes e ingresó a la Compañía de Jesús en junio de 1546. Con los jesuitas aprendió a ser servidor de todos y no esperar ser servido. Incluso por un buen tiempo en la compañía le tocó ser ayudante de cocinero, oficio al que se dedicó con diligencia. Santo. Para 1566 el santo fue nombrado tercer superior general de la Compañía de Jesús y bajo su mandato se fortaleció el espíritu misionero de la orden. San Francisco de Borja murió la medianoche del 30 de septiembre de 1572. De él diría el famoso padre Verjus, biógrafo del santo y también miembro de la Compañía de Jesús. San Ignacio de Loyola proyectó el edificio y echó los cimientos. El padre Lainet construyó los muros. San Francisco de Borja techó el edificio y arregló el interior. Y de esta suerte concluyó la gran obra que Dios había revelado a San Ignacio. Gracias, muchísimas gracias por su sintonía en sinodalidad, recorriendo el camino que Dios espera de nosotros en este tercer milenio. Dios nos bendiga y guarde nuestra vida en el poderoso nombre.
1: Y amiga de la estación de la gran familia unida por la fe, reciban el cordial saludo de quien les habla, su hermana en Cristo Jesús, María Teresa Acosta, quien le acompañará en esto.

3, el octubre, el Papa León XIV se unió a los jardines vaticanos a cientos de niños para rezar el Santo Rosario por la paz. Esta oración forma parte de la iniciativa Un millón de niños rezan el Rosario, promovida por ayuda a la iglesia que sufre. Bendito y alabado sea el nombre poderoso de Jesús. La intención principal es pedir la paz para todos los niños del mundo, especialmente para aquellos que viven en lugares afectados por guerras y violencia. El Papa recordó que aunque los niños estén en diferentes países y hablen diferentes idiomas, pueden estar unidos por una misma oración y una misma esperanza. Bendito sea el nombre poderoso de Jesús. Este año la iniciativa se realiza del 1 al 7 de octubre, permitiendo que familias, escuelas, parroquias y comunidades de diferentes países se unan al Rosario. Bendito y alabado sea el nombre poderoso de Jesús. Cuando un niño reza, también

0: la inquietud.
1: Rezar el Santo Rosario acompañado con niños. Vamos ahora a pasar con el tema 2, que está tomado de la página de Aleiteia. La indulgencia plenaria por los 800 años de San Francisco de Asís. Que se celebra en los

0: El Papa León XIV estableció este año especial desde el 10 de enero del 2026 hasta el 10 de enero del 2027. Durante este periodo, los fieles pueden obtener la indulgencia plenaria cumpliendo las condiciones establecidas por las iglesias. La celebración nos invita a mirar el ejemplo de San Francisco, vivir con sencillez, acercarnos más a Dios, practicar la misericordia y ser instrumento de paz, alabado sea su nombre. Entre las condiciones habituales para obtener la indulgencia están la confesión sacramental, la comunión eucarística, la oración por las acciones del Santo Padre, además de cumplir la obra o peregrinación indicada para este año de San Francisco. Todavía estamos a tiempo de vivir este año de San Francisco como una oportunidad de renovación espiritual. No se trata solamente de visitar un lugar santo, sino de permitir que el ejemplo de San Francisco transforme nuestra manera de vivir con más humildad, amor, solidaridad y paz. Estos dos temas nos dejan un hermoso mensaje. La oración y la paz deben caminar juntas. Los niños nos enseñan a confiar y a orar por un mundo mejor, mientras San Francisco recuerda que la paz se construye con nuestra unión. Que María, Reina de Francisco, nos ayude a ser instrumento de amor, reconciliación y esperanza. Muchísimas gracias por su amable sintonía. Sigan en sinodalidad, recorriendo el camino que Dios espera de nosotros en este tercer milenio.
1: Saludos, hermanos. Hoy, miércoles de la 26ª semana del tiempo ordinario, proclamamos el Evangelio de San Lucas, capítulo 9, versículos del 57 al 62. Escuchemos. El Señor esté con ustedes.
2: Y con tu espíritu.
1: Lectura del Santo Evangelio según San Lucas.
2: Gloria a ti, Señor.
1: En aquel tiempo, mientras iban de camino Jesús y sus discípulos, alguien le dijo: te seguiré a donde quiera que vayas. Jesús le respondió: las zorras tienen madrigueras y los pájaros nidos, pero el Hijo del Hombre no tiene a dónde reclinar la cabeza. A otro Jesús le dijo: sígueme. Pero él le respondió: Señor, déjame ir primero a enterrar a mi padre. Jesús le replicó: deja que los muertos entierren a sus muertos. Tú ve a anunciar el reino de Dios. Otro le dijo: te seguiré, Señor, pero déjame primero despedirme de mi familia. Jesús le contestó: el que empuña el arado y mira hacia atrás no sirve para el reino de Dios. Palabra del Señor. Saludos, queridos hermanos en Cristo. Hoy, miércoles de la 26ª semana del tiempo ordinario, proclamamos el Evangelio de San Lucas, donde Jesús nos invita a seguirlo sin reserva. También celebramos la memoria obligatoria de San Jerónimo, presbítero y doctor de la Iglesia. Señor, que esta oración renueve mi estilo de vida. Permite que sepa cultivar con esmero mi corazón, de modo que siempre sepa responder a tu llamado, dándote el primer lugar en todo, único camino para lograr la santidad. Amén. Avanzamos en la semana 26 del tiempo durante el año. Estamos llegando y leyendo el capítulo 9 del Evangelio de San Lucas, y en el versículo 51 el evangelista nos ha dado la gran noticia de que Jesús ha iniciado su camino hacia Jerusalén para cumplir el plan de Dios Padre. Pasión, muerte y resurrección. Plan que cuenta con la firme decisión del Maestro. Lucas, a diferencia de Marcos y Mateo, dedica un total de 10 capítulos, un tercio de su evangelio, al viaje de Jesús hacia Jerusalén para mostrar la tensión teológica del viaje. Jesús camina como el pueblo de Dios, con el horizonte de la Pascua, que cumplirá todas las promesas de Dios en la ciudad santa de Jerusalén. Después de un rechazo en Samaria, San Lucas nos narra las exigencias y condiciones para seguir al Señor. Jesús ha sentido el rechazo tanto en su patria Galilea como también en Samaria. Por eso él se presenta como el solitario que no tiene un lugar propio. Lucas, en el texto evangélico, jamás muestra a Jesús en alguna casa propia o de sus discípulos. La urgencia de seguir a Jesús es gravísima. Por eso hay que dejar de lado cualquier obstáculo que impida seguirlo. Los muertos, que son los que han rechazado el reinado de Dios, son insensibles al llamado del Señor y se quedarán enterrando muertos. Los llama muertos, comenta San Cirilo de Alejandría, porque todavía no habían creído en Cristo, ni todavía habían podido renacer de nuevo mediante el sagrado bautismo a la vida incorruptible, porque también tienen una mente muerta y no pueden ser contados entre los que poseen la vida en Cristo. ¿Estoy dispuesto a acompañar a Jesús en el anuncio del reino? ¿Estoy consciente de que siempre es urgente el llamado del Señor? ¿Estoy dispuesto a anunciar a los que me estorba para seguir a Jesús? Son interrogantes para fortalecer nuestro seguimiento. Por Jesucristo nuestro Señor. Amén. Les imparto la bendición. Recíbanla en el nombre del Padre, del Hijo y del Espíritu Santo. Amén. Estuvo con ustedes su hermano y amigo diácono, Rafael Martínez. Tengan un feliz día en el Señor.

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0: en el nombre del Padre, y del Hijo, y del Espíritu Santo. Amén.
1: Hoy contemplaremos los misterios de gozo. Primer misterio, la anunciación del ángel a María.
2: Padre nuestro que estás en el cielo, santificado sea tu nombre. Venga a nosotros tu reino, hágase tu voluntad en la tierra como en el cielo.
3: Danos hoy nuestro pan de cada día, perdona nuestras ofensas, como también nosotros perdonamos a los que nos ofenden. No nos dejes caer en tentación y líbranos del mal.
2: Dios te salve María, llena eres de gracia, el Señor es contigo. Bendita tú eres entre todas las mujeres y bendito es el fruto de tu vientre Jesús.
3: Santa María, Madre de Dios, ruega por nosotros pecadores, ahora y en la hora de nuestra muerte. Amén.
2: Dios te salve María, llena eres de gracia, el Señor es contigo. Bendita tú eres entre todas las mujeres y bendito es el fruto de tu vientre Jesús.
3: Santa María, Madre de Dios, ruega por nosotros pecadores, ahora y en la hora de nuestra muerte. Amén.
2: Dios te salve María, llena eres de gracia, el Señor es contigo. Bendita tú eres entre todas las mujeres y bendito es el fruto de tu vientre Jesús.
3: Santa María, Madre de Dios, ruega por nosotros pecadores, ahora y en la hora de nuestra muerte. Amén.
2: Dios te salve María, llena eres de gracia, el Señor es contigo. Bendita tú eres entre todas las mujeres y bendito es el fruto de tu vientre Jesús.
3: Santa María, Madre de Dios, ruega por nosotros pecadores, ahora y en la hora de nuestra muerte. Amén.
2: Dios te salve María, llena eres de gracia, el Señor es contigo. Bendita tú eres entre todas las mujeres y bendito es el fruto de tu vientre Jesús.
3: Santa María, Madre de Dios, ruega por nosotros pecadores, ahora y en la hora de nuestra muerte. Amén.
2: Dios te salve María, llena eres de gracia, el Señor es contigo. Bendita tú eres entre todas las mujeres y bendito es el fruto de tu vientre Jesús.
3: Santa María, Madre de Dios, ruega por nosotros pecadores, ahora y en la hora de nuestra muerte. Amén.
2: Dios te salve María, llena eres de gracia, el Señor es contigo. Bendita tú eres entre todas las mujeres y bendito es el fruto de tu vientre Jesús.
3: Santa María, Madre de Dios, ruega por nosotros pecadores, ahora y en la hora de nuestra muerte. Amén.
2: Dios te salve María, llena eres de gracia, el Señor es contigo. Bendita tú eres entre todas las mujeres y bendito es el fruto de tu vientre Jesús.
3: Santa María, Madre de Dios, ruega por nosotros pecadores, ahora y en la hora de nuestra muerte. Amén.
2: Dios te salve María, llena eres de gracia, el Señor es contigo. Bendita tú eres entre todas las mujeres y bendito es el fruto de tu vientre Jesús.
3: Santa María, Madre de Dios, ruega por nosotros pecadores, ahora y en la hora de nuestra muerte. Amén.
2: Dios te salve María, llena eres de gracia, el Señor es contigo. Bendita tú eres entre todas las mujeres y bendito es el fruto de tu vientre Jesús.
3: Santa María, Madre de Dios, ruega por nosotros pecadores, ahora y en la hora de nuestra muerte. Amén.
2: Gloria al Padre, y al Hijo, y al Espíritu Santo.
3: Como era en un principio, ahora y siempre, por los siglos de los siglos. Amén.
1: Segundo misterio, la visita de María a Isabel.
4: Padre nuestro que estás en el cielo, santificado sea tu nombre. Venga tu reino, hágase tu voluntad en la tierra como en el cielo.
5: Danos hoy nuestro pan de cada día, perdona nuestras ofensas, como también nosotros perdonamos a los que nos ofenden. No nos dejes caer en tentación y líbranos del mal.
3: Dios te salve María, llena eres de gracia, el Señor es contigo. Bendita tú eres entre todas las mujeres, y bendito es el fruto de tu vientre Jesús.
5: Santa María, Madre de Dios, ruega por nosotros pecadores, ahora y en la hora de nuestra muerte. Amén.
3: Dios te salve María, llena eres de gracia, el Señor es contigo. Bendita tú eres entre todas las mujeres, y bendito es el fruto de tu vientre Jesús.
5: Santa María, Madre de Dios, ruega por nosotros pecadores, ahora y en la hora de nuestra muerte. Amén.

0: Entre Jesús.
1: Santa María, Madre de Dios, ruega por nosotros pecadores, ahora y en la hora de nuestra muerte. Amén.
0: Dios te salve María, llena eres de gracia. El Señor es contigo. Bendita tú eres entre todas las mujeres, y bendito es el fruto de tu vientre Jesús.
1: Santa María, Madre de Dios, ruega por nosotros pecadores, ahora y en la hora de nuestra muerte. Amén.

0: Santa María, Madre de Dios, ruega por nosotros pecadores, ahora y en la hora de nuestra muerte. Amén.
1: Dios te salve María, llena eres de gracia, el Señor es contigo. Bendita tú eres entre todas las mujeres, y bendito es el fruto de tu vientre, Jesús.
0: Santa María, Madre de Dios, ruega por nosotros pecadores, ahora y en la hora de nuestra muerte.

0: de tu vientre, Jesús.
1: Santa María, Madre de Dios, ruega por nosotros, pecadores, ahora y en la hora de nuestra muerte. Amén.
0: Dios te salve, María, llena eres de gracia. El Señor es contigo. Bendita tú eres entre todas las mujeres, y bendito es el fruto de tu vientre, Jesús.
1: Santa María, Madre de Dios, ruega por nosotros, pecadores, ahora y en la hora de nuestra muerte. Amén.
0: Dios te salve, María, llena eres de gracia. El Señor es contigo. Bendita tú eres entre todas las mujeres, y bendito es el fruto de tu vientre, Jesús.
1: Santa María, Madre de Dios, ruega por nosotros, pecadores, ahora y en la hora de nuestra muerte. Amén.
0: Dios te salve, María, llena eres de gracia. El Señor es contigo. Bendita tú eres entre todas las mujeres, y bendito es el fruto de tu vientre, Jesús.
1: Gloria, Santa María, Madre de Dios, ruega por nosotros, pecadores, ahora y en la hora de nuestra muerte. Amén.
0: Gloria al Padre, al Hijo y al Espíritu Santo.
1: Como era en un principio, ahora y siempre, por los siglos de los siglos. Amén.
2: Tercer misterio, el nacimiento del Hijo de Dios. Padre nuestro que estás en el cielo, santificado tu nombre. Venga tu reino, sea tu voluntad en la tierra y en el cielo.

0: nuestra muerte. Amén.
1: Dios te salve María, llena eres de gracia, el Señor es contigo. Bendita tú eres entre todas las mujeres, y bendito es el fruto de tu vientre, Jesús.
0: Santa María, Madre de Dios, ruega por nosotros pecadores, ahora y en la hora de nuestra muerte. Amén.
1: Dios te salve María, llena eres de gracia, el Señor es contigo. Bendita tú eres entre todas las mujeres, y bendito es el fruto de tu vientre, Jesús.
0: Santa María, Madre de Dios, ruega por nosotros pecadores, ahora y en la hora de nuestra muerte. Amén.
1: Dios te salve María, llena eres de gracia, el Señor es contigo. Bendita tú eres entre todas las mujeres, y bendito es el fruto de tu vientre, Jesús.
0: Santa María, Madre de Dios, ruega por nosotros pecadores, ahora y en la hora de nuestra muerte. Amén.
1: Dios te salve María, llena eres de gracia, el Señor es contigo. Bendita tú eres entre todas las mujeres, y bendito es el fruto de tu vientre, Jesús.
0: Santa María, Madre de Dios, ruega por nosotros pecadores, ahora y en la hora de nuestra muerte. Amén.
1: Dios te salve María, llena eres de gracia, el Señor es contigo. Bendita tú eres entre todas las mujeres, y bendito es el fruto de tu vientre, Jesús.
0: Santa María, Madre de Dios, ruega por nosotros pecadores, ahora y en la hora de nuestra muerte. Amén.
1: Dios te salve María, llena eres de gracia, el Señor es contigo. Bendita tú eres entre todas las mujeres, y bendito es el fruto de tu vientre, Jesús.
0: Santa María, Madre de Dios, ruega por nosotros pecadores, ahora y en la hora de nuestra muerte. Amén.
1: Dios te salve María, llena eres de gracia, el Señor es contigo. Bendita tú eres entre todas las mujeres, y bendito es el fruto de tu vientre, Jesús.
0: Santa María, Madre de Dios, ruega por nosotros pecadores, ahora y en la hora de nuestra muerte. Amén.
1: Dios te salve María, llena eres de gracia, el Señor es contigo. Bendita tú eres entre todas las mujeres, y bendito es el fruto de tu vientre, Jesús.
0: Santa María, Madre de Dios, ruega por nosotros pecadores, ahora y en la hora de nuestra muerte. Amén.
1: Gloria al Padre, y al Hijo, y al Espíritu Santo.
0: Como era en un principio, ahora y siempre, por los siglos de los siglos. Amén.
2: Cuarto misterio, la purificación de María y presentación del niño Jesús en el templo.
3: Padre nuestro que estás en el cielo, santificado sea tu nombre, venga tu reino, hágase tu voluntad en la tierra como en el cielo.
4: Danos hoy nuestro pan de cada día, perdona nuestras ofensas, como también nosotros perdonamos a los que nos ofenden. No nos dejes caer en tentación y líbranos del mal.
0: Dios te salve María, llena eres de gracia, el Señor es contigo.

0: Ruega por nosotros pecadores, ahora y en la hora de nuestra muerte. Amén.
1: Dios te salve María, llena eres de gracia. El Señor es contigo. Bendita tú eres entre todas las mujeres, y bendito es el fruto de tu vientre Jesús.
0: Santa María, Madre de Dios, ruega por nosotros pecadores, ahora y en la hora de nuestra muerte. Amén.
1: Dios te salve María, llena eres de gracia. El Señor es contigo. Bendita tú eres entre todas las mujeres, y bendito es el fruto de tu vientre Jesús.
0: Santa María, Madre de Dios, ruega por nosotros pecadores, ahora y en la hora de nuestra muerte. Amén.
1: Dios te salve María, llena eres de gracia. El Señor es contigo. Bendita tú eres entre todas las mujeres, y bendito es el fruto de tu vientre Jesús.
0: Santa María, Madre de Dios, ruega por nosotros pecadores, ahora y en la hora de nuestra muerte. Amén.
1: Dios te salve María, llena eres de gracia. El Señor es contigo. Bendita tú eres entre todas las mujeres, y bendito es el fruto de tu vientre Jesús.
0: Santa María, Madre de Dios, ruega por nosotros pecadores, ahora y en la hora de nuestra muerte. Amén.
1: Dios te salve María, llena eres de gracia. El Señor es contigo. Bendita tú eres entre todas las mujeres, y bendito es el fruto de tu vientre, Jesús.
0: Santa María, Madre de Dios, ruega por nosotros pecadores, ahora y en la hora de nuestra muerte. Amén.
1: Dios te salve María, llena eres de gracia. El Señor es contigo. Bendita tú eres entre todas las mujeres.

0: eres de gracia, el Señor es contigo. Bendita tú eres entre todas las mujeres, y bendito es el fruto de tu vientre, Jesús.
1: Gloria, Santa María, Madre de Dios, ruega por nosotros pecadores, ahora y en la hora de nuestra muerte. Amén.
0: Gloria al Padre, al Hijo y al Espíritu Santo.
1: Como era en un principio, ahora y siempre, por los siglos de los siglos. Amén.
2: Quinto misterio, el niño Jesús perdido encontrado en el templo. Padre nuestro que estás en el cielo, santificado sea tu nombre. Venga a nosotros tu reino, hágase

0: contigo. Bendita tú eres entre todas las mujeres y bendito es el fruto de tu vientre, Jesús.
1: Santa María, Madre de Dios, ruega por nosotros pecadores, ahora y en la hora de nuestra muerte. Amén.
0: Dios te salve, María, llena eres de gracia, el Señor es contigo. Bendita tú eres entre todas las mujeres y bendito es el fruto de tu vientre, Jesús.
1: Santa María, Madre de Dios, ruega por nosotros pecadores, ahora y en la hora de nuestra muerte. Amén.
0: Dios te salve, María, llena eres de gracia, el Señor es contigo. Bendita tú eres entre todas las mujeres y bendito es el fruto de tu vientre, Jesús.
1: Santa María, Madre de Dios, ruega por nosotros pecadores, ahora y en la hora de nuestra muerte. Amén.
0: Dios te salve, María, llena eres de gracia, el Señor es contigo. Bendita tú eres entre todas las mujeres y bendito es el fruto de tu vientre, Jesús.
1: Santa María, Madre de Dios, ruega por nosotros pecadores, ahora y en la hora de nuestra muerte. Amén.
0: Dios te salve, María, llena eres de gracia, el Señor es contigo. Bendita tú eres entre todas las mujeres y bendito es el fruto de tu vientre, Jesús.
1: Santa María, Madre de Dios, ruega por nosotros pecadores, ahora y en la hora de nuestra muerte. Amén.
0: Dios te salve, María, llena eres de gracia, el Señor es contigo. Bendita tú eres entre todas las mujeres y bendito es el fruto de tu vientre, Jesús.
1: Santa María, Madre de Dios, ruega por nosotros pecadores, ahora y en la hora de nuestra muerte. Amén.
0: Dios te salve, María, llena eres de gracia, el Señor es contigo. Bendita tú eres entre todas las mujeres y bendito es el fruto de tu vientre, Jesús.
1: Santa María, Madre de Dios, ruega por nosotros pecadores, ahora y en la hora de nuestra muerte. Amén.
0: Dios te salve, María, llena eres de gracia, el Señor es contigo. Bendita tú eres entre todas las mujeres y bendito es el fruto de tu vientre, Jesús.
1: Santa María, Madre de Dios, ruega por nosotros pecadores, ahora y en la hora de nuestra muerte. Amén.
0: Dios te salve, María, llena eres de gracia, el Señor es contigo. Bendita tú eres entre todas las mujeres y bendito es el fruto de tu vientre, Jesús.
1: Santa María, Madre de Dios, ruega por nosotros pecadores, ahora y en la hora de nuestra muerte. Amén.
0: Gloria al Padre, y al Hijo, y al Espíritu Santo.
1: Como era en un principio, ahora y siempre, por los siglos de los siglos. Amén.
2: Letanía de Nuestra Señora. Señor, ten piedad.
3: Señor, ten piedad.
2: Cristo, ten piedad.
3: Cristo, ten piedad.
2: Señor, ten piedad.
3: Señor, ten piedad.
2: Cristo, óyenos.
3: Cristo, óyenos.
2: Cristo, escúchanos.
3: Cristo, escúchanos.
2: Dios Padre Celestial,
3: ten misericordia de nosotros.
2: Dios Hijo Redentor del mundo,
3: ten misericordia de nosotros.
2: Dios Espíritu Santo,
3: ten misericordia de nosotros.
2: Trinidad Santa, único Dios,
3: ten misericordia de nosotros.
2: Santa María,
3: ruega por nosotros.
2: Santa Madre de Dios,
3: ruega por nosotros.
2: Santa Virgen de las Vírgenes,
3: ruega por nosotros.
2: Madre de Cristo,
3: ruega por nosotros.
2: Madre de la Divina Gracia,
3: ruega por nosotros.
2: Madre de la Iglesia,
3: ruega por nosotros.
2: Madre Purísima,
3: ruega por nosotros.
2: Madre Castísima,
3: ruega por nosotros.
2: Madre Virgen,
3: ruega por nosotros.
2: Madre Santa,
3: ruega por nosotros.
2: Madre Inmaculada,
3: ruega por nosotros.
2: Madre Amable,
3: ruega por nosotros.
2: Madre Admirable,
3: ruega por nosotros.
2: Madre del Buen Consejo,
3: ruega por nosotros.
2: Madre del Creador,
3: ruega por nosotros.
2: Madre del Salvador,
3: ruega por nosotros.
2: Virgen Prudentísima,
3: ruega por nosotros.
2: Virgen digna de veneración,
3: ruega por nosotros.
2: Virgen digna de alabanza,
3: ruega por nosotros.
2: Virgen Poderosa,
3: ruega por nosotros.
2: Virgen Clemente,
3: ruega por nosotros.
2: Virgen Fiel,
3: ruega por nosotros.
2: Ideal de Santidad,
3: ruega por nosotros.
2: Morada de la Sabiduría,
3: ruega por nosotros.
2: Causa de nuestra Alegría,
3: ruega por nosotros.
2: Templo del Espíritu Santo,
3: ruega por nosotros.
2: Honor de los Pueblos,
3: ruega por nosotros.
2: Modelo de Entrega a Dios,
3: ruega por nosotros.
2: Rosa Escogida,
3: ruega por nosotros.
2: Fuerte como la Torre de David,
3: ruega por nosotros.
2: Hermosa como Torre de Marfil,
3: ruega por nosotros.
2: Casa de Oro,
3: ruega por nosotros.
2: Arca de la Nueva Alianza,
3: ruega por nosotros.
2: Puerta del Cielo,
3: ruega por nosotros.
2: Estrella de la Mañana,
3: ruega por nosotros.
2: Salud de los enfermos,
3: ruega por nosotros.
2: Refugio de los pecadores,
3: ruega por nosotros.
2: Consoladora de los afligidos,
3: ruega por nosotros.
2: Auxilio de los cristianos,
3: ruega por nosotros.
2: Reina de los ángeles,
3: ruega por nosotros.
2: Reina de los patriarcas,
3: ruega por nosotros.
2: Reina de los profetas,
3: ruega por nosotros.
2: Reina de los apóstoles,
3: ruega por nosotros.
2: Reina de los mártires,
3: ruega por nosotros.
2: Reina de los que viven su fe,
3: ruega por nosotros.
2: Reina de las vírgenes,
3: ruega por nosotros.
2: Reina de todos los santos,
3: ruega por nosotros.
2: Reina concebida sin pecado original,
3: ruega por nosotros.
2: Reina elevada al cielo,
3: ruega por nosotros.
2: Reina del Santísimo Rosario,
3: ruega por nosotros.
2: Reina de la paz,
3: ruega por nosotros.
2: Cordero de Dios, que quitas el pecado del mundo,
3: perdónanos, Señor.
2: Cordero de Dios, que quitas el pecado del mundo,
3: escúchanos, Señor.
2: Cordero de Dios, que quitas el pecado del mundo,
3: ten misericordia de nosotros.
2: Ruega por nosotros, Santa Madre de Dios,
4: para que seamos dignos de alcanzar la promesa de nuestro Señor Jesucristo.
2: Oremos. Te pedimos, Señor, que nosotros, tus hijos, gocemos siempre de salud de alma y de cuerpo, y por la intercesión gloriosa de Santa María la Virgen, líbranos de las tristezas de este mundo y concédenos las alegrías del cielo. Por Jesucristo nuestro Señor.
3: Amén.

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dice la palabra de Dios en Isaías 41:10. Así que no temas porque yo estoy contigo. No te angusties porque yo soy tu Dios. Te fortaleceré y te ayudaré. Te sostendré con mi diestra victoriosa. Definitivamente, tú eres más fuerte.

0: los mundos sutiles, ingrávidos y gentiles, como pompas de jabón.
1: Me gusta verlos pintarse

0: caminante son tus huellas el camino. Y nada más.
1: Caminante, no hay camino. Se hace camino al andar.
0: Al andar se hace camino y al volver la vista atrás se ve la senda que nunca se ha de volver a pisar.
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0: Hace algún tiempo en ese lugar, donde hay dos bosques se visten de espino, se oyó la voz de un poeta gritar.

0: y las tres. Y desnudos al anochecer nos encontró la luna. 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
1: No es que esté triste, Juan Manuel.

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0: cruzando los mares, atravesando fronteras, proclamando la palabra de Dios, ven desde el corazón de, en la República Dominicana, para todo el planeta.
1: República Dominicana.

¿Y qué representa la viña? El reino de Dios. ¿A qué se refiere Jesús cuando habla del hijo del propietario? A él mismo. ¿Y qué es lo que quiere dar a conocer Jesús con su enseñanza? Que el pueblo al que relato Jesús quiere hacernos ver en primer lugar que nosotros que trabajamos por el reino, que evangelizamos, que misionamos, que tanto hacemos, muchas veces olvidamos cuál es nuestro principal interés, nuestro motor para hacer lo que hacemos. Y aquello que comenzó desde Dios, quizás...

centro y como objetivo de nuestro interés, sino quizás ahora lo son nuestros intereses personales. En segundo lugar, el Señor nos alienta a que como trabajadores de la viña, como apóstoles misioneros, desde nuestros carismas, desde nuestros dones, podamos ponernos al servicio en la construcción del reino, que tiene como identidad un reino de amor. Porque ahí es donde se debe encauzar nuestro servicio, nuestro apostolado, y una y otra vez el Señor nos...

pasaje del Evangelio, Jesús vuelve a explicar por medio de una parábola el misterio del reino. Y la imagen que usa esta vez es la de un banquete, una fiesta y sobre todo una invitación. Como en todo banquete hay comida, hay encuentro, hay fiesta.

que quizá en el encuentro cotidiano con el hermano por medio del amor. Y Jesús, en este pasaje del Evangelio, nos habla de un banquete. Nos invita a una vida de gozo, de plenitud, de esa alegría que no se nos será quitada. Jesús también habla de invitados y dice, son muchos los llamados, pero pocos los elegidos. Y es que todos están llamados al banquete, pero los elegidos son aquellos que saben encarar el banquete.

0: fiesta. En el pasaje dice, don cotidianidad de la vida.
1: Sido convocados como facilitadores, hemos seguido profundizando en nuestra misión, en nuestra tarea, adquiriendo nuevas herramientas para poder facilitar el diálogo, el intercambio entre los participantes del Sínodo de los Miércoles. Y también

0: que los consensos necesarios los
1: Jesús trasciende y ordena. Y este pasaje del Evangelio es una invitación a integrar las dos realidades de nuestra vida. Muchas veces caemos en la tentación de separar nuestra vida de fe de nuestra cotidianidad y llegamos incluso a decir, una cosa es mi vida de fe, mi vida en la iglesia, y otra cosa es mi vida de todos los días. Pero Jesús, una vez más, nos invita a integrar estas dos realidades.

En nosotros está impresa la imagen del Creador. Y por lo tanto, es a Él a quien nos debemos. Pero ese darnos no es porque Dios lo exija. Y esa es la clave de este Evangelio. No es una cuestión de justicia, no es una cuestión de política. Es una cuestión de amor. Dios ha impreso en nosotros su imagen, de verdad, la grandeza de ser su Hijo. Quiero invitarte a que le pidas a Dios que tu vida, que tu corazón sea un reflejo transparente de su amor, para que los que te encuentren todos los días puedan ver en lo profundo de tu alma.

de poder descubrir nuestra dignidad, nuestro ser imagen y semejanza suya, y que podamos día a día buscar responder ese amor de Dios, integrando las dos dimensiones de nuestra vida.

Su nombre, Jesús de Nazaret. Edad, 33 años. Origen judío, profesión, carpintero. Se le acusa de predicar la verdad, de llamarse hijo de Dios y de enseñar a amar al prójimo como a sí mismo. Recompensa, salvación y vida eterna. Si lo encuentras, sigue sus pasos.

Señor Jesús, aunque pase por valles oscuros, sé que tú estás conmigo. Aunque a veces siento que mi mundo se acaba, sé que tú me das tu mano y me levantas, porque tú me has amado hasta el extremo, Señor. Y en ti puedo encontrar la paz que el mundo me ha robado. Gracias, Jesús, amado mío, porque cuando más te necesito, tú siempre allí estás. Te amo, Jesús, con todo mi corazón.

0: Queremos comenzar a orar por ti. Queremos orar primero para que el Señor sane tu corazón. Oramos por esos corazones tristes, por esos corazones lastimados, por aquellos que en este momento se sienten quebrantados, por aquellos que han sido despreciados, por aquellos que han sido humillados. Oramos por el corazón de esa madre que sufre el alejamiento de su hijo o de su hija. Oramos por el corazón de esa madre que sufre la ofensa de su esposo. Señor, pon tu mano llagada en esos corazones. Queremos orar por aquellos que creen que no sirven para nada, por aquellos que se sienten fracasados. Hermano, hermana, te recordamos que Dios todo lo hizo bien. Bendito seas, únete a nosotros.
1: Hoy,
0: dilo,
1: Señor Jesús,
0: confía en Él.
1: Vengo ante ti,
0: Santo Dios.

Sí, Señor. Queremos orar por aquellos que están enfermos en su cuerpo, porque el tiempo de los milagros no ha terminado. Porque Jesús sigue vivo, porque Jesús sigue obrando, porque el Dios que hoy está aquí es un Dios de poder. Cree en el Señor, confía en Jesús, no tengas miedo, porque esa enfermedad, porque ese problema

Queremos orar por aquel que está padeciendo un fuerte dolor. Si crees, verás la gloria de Dios. No importa lo que te han dicho. Lázaro llevaba ya 4 días enterrado. Y Jesús le dijo a Marta: si crees, verás la gloria de Dios. El tiempo de los milagros no ha terminado. No importa lo que los médicos te han dicho. El médico de médicos, el Señor de señores, no ha dicho la última palabra. Aquí está Jesús. Oramos por esa migraña. Oramos por ese dolor de cabeza. Oramos, Señor, por ese dolor en ese oído. Pon tu mano, Jesús. Pon tu mano, Señor, en esa cervical. Pon tu mano, Señor, en esa tiroides. Pon tu mano, Señor, en esa columna. Siente el poder de Jesús en este momento. Oh, alabado seas, Jesús, porque estás sanando, cree. Oh, alabado seas, Señor, porque estás haciendo experimentar ese calor y ese fuego. No tengas miedo. El Señor te está tocando. El Señor está obrando en ti. Porque el tiempo de los milagros no ha terminado. Sigue pidiendo. Sigue creyendo. Oramos por ti, hermano, hermana, a quien los médicos le han dicho que tienes cáncer. Recuerda que las enfermedades han sido nominadas por los hombres. Yo sé en quién he puesto mi confianza. Y en este momento, si crees, verás la gloria de Dios. Pon tu mano, Señor, llagada en ese cáncer. Pon tu mano, Señor, en ese pecho. Pon tu mano, Señor, en ese vientre. Quema con tu poder. Pon tu mano, Señor, en esas células que están muertas. Señor, todo es posible para el que cree. Y el que hizo caminar al paralítico, y el que hizo ver al ciego y oír al sordo está aquí. Y hoy está obrando en ti. No vaciles. El tiempo de los milagros no ha terminado. Dios está obrando en ti, hermano, hermana. No te acostumbres a vivir con la enfermedad. Dios quiere sanarte en este momento. Y darás testimonio. Y te levantarás de esa cama. Y el Señor permitirá que lo alabes, que lo bendigas. Y muchos creerán por el testimonio que vas a dar. Pon tu mano, Señor, en esa pierna. Pon tu mano, Señor, en ese brazo. Comienza a moverlo, hermano, hermana. No tengas miedo. En fe, Dios está obrando en este momento. Pon tu mano, Señor, en esa gastritis, en esa colitis, en esa enfermedad que lleva años dominándote. Hoy es día de liberación. Hoy el Señor está rompiendo cadenas.

Si crees, verás la gloria de Dios. Estamos delante de Jesús sacramentado y el Señor está obrando en ti. Siente ese calor, siente ese fuego que te está envolviendo. Es el fuego del Espíritu Santo, bendito seas. Hoy, dilo.

Su nombre, Jesús de Nazaret. Edad, 33 años. Origen judío, profesión, carpintero. Se le acusa de predicar la verdad, de llamarse hijo de Dios y de enseñar a amar al prójimo como a sí mismo. Recompensa, salvación y vida eterna. Si lo encuentras, sigue sus pasos.

Señor Jesús, aunque pase por valles oscuros, sé que tú estás conmigo. Aunque a veces siento que mi mundo se acaba, sé que tú me das tu mano y me levantas, porque tú me has amado hasta el extremo, Señor. Y en ti puedo encontrar la paz que el mundo me ha robado. Gracias, Jesús, amado mío, porque cuando más te necesito, tú siempre allí estás. Te amo, Jesús, con todo mi corazón.

0: Queremos comenzar a orar por ti. Queremos orar primero para que el Señor sane tu corazón. Oramos por esos corazones tristes, por esos corazones lastimados, por aquellos que en este momento se sienten quebrantados, por aquellos que han sido despreciados, por aquellos que han sido humillados. Oramos por el corazón de esa madre que sufre el alejamiento de su hijo o de su hija. Oramos por el corazón de esa madre que sufre la ofensa de su esposo. Señor, pon tu mano llagada en esos corazones. Queremos orar por aquellos que creen que no sirven para nada, por aquellos que se sienten fracasados. Hermano, hermana, te recordamos que Dios todo lo hizo bien. Bendito seas. Únete a nosotros.
1: Hoy,
0: dilo,
1: Señor Jesús,
0: confía en Él.
1: Vengo ante ti,
0: Santo Dios.

0: Señor.
1: Dilo con poder.
0: Hoy quiero vivir.
1: Bendito seas.
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Sí, Señor. Queremos orar por aquellos que están enfermos en su cuerpo, porque el tiempo de los milagros no ha terminado. Porque Jesús sigue vivo, porque Jesús sigue obrando, porque el Dios que hoy está aquí es un Dios de poder. Cree en el Señor, confía en Jesús, no tengas miedo, porque esa enfermedad, porque ese problema servirá para que la gloria de Dios se manifieste. Porque los problemas de ahora son los testimonios que el día de mañana vamos a estar dando.

Señor, queremos orar por aquel que está padeciendo un fuerte dolor. Si crees, verás la gloria de Dios. No importa lo que te han dicho. Lázaro llevaba ya 4 días enterrado. Y Jesús le dijo a Marta: si crees, verás la gloria de Dios. El tiempo de los milagros no ha terminado. No importa lo que los médicos te han dicho. El médico de médicos, el Señor de señores, no ha dicho la última palabra. Aquí está Jesús. Oramos por esa migraña. Oramos por ese dolor de cabeza. Oramos, Señor, por ese dolor en ese oído. Pon tu mano, Jesús. Pon tu mano, Señor, en esa cervical. Pon tu mano, Señor, en esa tiroides. Pon tu mano, Señor, en esa columna. Siente el poder de Jesús en este momento. Oh, alabado seas, Jesús, porque estás sanando, cree. Oh, alabado seas, Señor, porque estás haciendo experimentar ese calor y ese fuego. No tengas miedo. El Señor te está tocando. El Señor está obrando en ti. Porque el tiempo de los milagros no ha terminado. Sigue pidiendo. Sigue creyendo. Oramos por ti, hermano, hermana. A quien los médicos le han dicho que tienes cáncer. Recuerda que las enfermedades han sido nominadas por los hombres. Yo sé en quién he puesto mi confianza. Y en este momento, si crees, verás la gloria de Dios. Pon tu mano, Señor, llagada en ese cáncer. Pon tu mano, Señor, en ese pecho. Pon tu mano, Señor, en ese vientre. Quema con tu poder. Pon tu mano, Señor, en esas células que están muertas. Señor, todo es posible para el que cree. Y el que hizo caminar al paralítico, y el que hizo ver al ciego y oír al sordo está aquí. Y hoy está obrando en ti. No vaciles. El tiempo de los milagros no ha terminado. Dios está obrando en ti, hermano, hermana. No te acostumbres a vivir con la enfermedad. Dios quiere sanarte en este momento. Y darás testimonio. Y te levantarás de esa cama. Y el Señor permitirá que lo alabes, que lo bendigas. Y muchos creerán por el testimonio que vas a dar. Pon tu mano, Señor, en esa pierna. Pon tu mano, Señor, en ese brazo. Comienza a moverlo, hermano, hermana. No tengas miedo. En fe, Dios está obrando en este momento. Pon tu mano, Señor, en esa gastritis, en esa colitis, en esa enfermedad que lleva años dominándote. Hoy es día de liberación. Hoy el Señor está rompiendo cadenas, pero créelo. Si crees, verás la gloria de Dios. Estamos delante de Jesús sacramentado y el Señor está obrando en ti. Siente ese calor, siente ese fuego que te está envolviendo. Es el fuego del Espíritu Santo, bendito seas. Hoy, dilo, Señor.

Su nombre, Jesús de Nazaret. Edad, 33 años. Origen judío, profesión, carpintero. Se le acusa de predicar la verdad, de llamarse hijo de Dios y de enseñar a amar al prójimo como a sí mismo. Recompensa, salvación y vida eterna. Si lo encuentras, sigue sus pasos.

Señor Jesús, aunque pase por valles oscuros, sé que tú estás conmigo. Aunque a veces siento que mi mundo se acaba, sé que tú me das tu mano y me levantas, porque tú me has amado hasta el extremo, Señor. Y en ti puedo encontrar la paz que el mundo me ha robado. Gracias, Jesús, amado mío, porque cuando más te necesito, tú siempre allí estás. Te amo, Jesús, con todo mi corazón.

0: Queremos comenzar a orar por ti. Queremos orar primero para que el Señor sane tu corazón. Oramos por esos corazones tristes, por esos corazones lastimados, por aquellos que en este momento se sienten quebrantados, por aquellos que han sido despreciados, por aquellos que han sido humillados. Oramos por el corazón de esa madre que sufre el alejamiento de su hijo o de su hija. Oramos por el corazón de esa madre que sufre la ofensa de su esposo. Señor, pon tu mano llagada en esos corazones. Queremos orar por aquellos que creen que no sirven para nada, por aquellos que se sienten fracasados. Hermano, hermana, te recordamos que Dios todo lo hizo bien. Bendito seas. Únete a nosotros.
1: Hoy,
0: dilo,
1: Señor Jesús,
0: confía en Él.
1: Vengo ante ti,
0: Santo Dios.

Sí, Señor. Queremos orar por aquellos que están enfermos en su cuerpo, porque el tiempo de los milagros no ha terminado. Porque Jesús sigue vivo, porque Jesús sigue obrando, porque el Dios que hoy está aquí es un Dios de poder. Cree en el Señor, confía en Jesús, no tengas miedo, porque esa enfermedad, porque ese problema servirá para que la gloria de Dios se manifieste. Porque los problemas de ahora son los testimonios que el día de mañana vamos a estar dando.

Queremos orar por aquel que está padeciendo un fuerte dolor. Si crees, verás la gloria de Dios. No importa lo que te han dicho. Lázaro llevaba ya 4 días enterrado. Y Jesús le dijo a Marta: si crees, verás la gloria de Dios. El tiempo de los milagros no ha terminado. No importa lo que los médicos te han dicho. El médico de médicos, el Señor de señores, no ha dicho la última palabra. Aquí está Jesús. Oramos por esa migraña. Oramos por ese dolor de cabeza. Oramos, Señor, por ese dolor en ese oído. Pon tu mano, Jesús. Pon tu mano, Señor, en esa cervical. Pon tu mano, Señor, en esa tiroides. Pon tu mano, Señor, en esa columna. Siente el poder de Jesús en este momento. Oh, alabado seas, Jesús, porque estás sanando, cree. Oh, alabado seas, Señor, porque estás haciendo experimentar ese calor y ese fuego. No tengas miedo. El Señor te está tocando. El Señor está obrando en ti. Porque el tiempo de los milagros no ha terminado. Sigue pidiendo. Sigue creyendo. Oramos por ti, hermano, hermana, a quien los médicos le han dicho que tienes cáncer. Recuerda que las enfermedades han sido nominadas por los hombres. Yo sé en quién he puesto mi confianza. Y en este momento, si crees, verás la gloria de Dios. Pon tu mano, Señor, llagada en ese cáncer. Pon tu mano, Señor, en ese pecho. Pon tu mano, Señor, en ese vientre. Quema con tu poder. Pon tu mano, Señor, en esas células que están muertas. Señor, todo es posible para el que cree. Y el que hizo caminar al paralítico, y el que hizo ver al ciego y oír al sordo está aquí. Y hoy está obrando en ti. No vaciles. El tiempo de los milagros no ha terminado. Dios está obrando en ti, hermano, hermana. No te acostumbres a vivir con la enfermedad. Dios quiere sanarte en este momento. Y darás testimonio. Y te levantarás de esa cama. Y el Señor permitirá que lo alabes, que lo bendigas. Y muchos creerán por el testimonio que vas a dar. Pon tu mano, Señor, en esa pierna. Pon tu mano, Señor, en ese brazo. Comienza a moverlo, hermano, hermana. No tengas miedo. En fe, Dios está obrando en este momento. Pon tu mano, Señor, en esa gastritis, en esa colitis, en esa enfermedad que lleva años dominándote. Hoy es día de liberación. Hoy el Señor está rompiendo cadenas, pero créelo. Si crees, verás la gloria de Dios. Estamos delante de Jesús sacramentado y el Señor está obrando en ti. Siente ese calor, siente ese fuego que te está envolviendo. Es el fuego del Espíritu Santo, bendito seas. Hoy, dilo.

Su nombre, Jesús de Nazaret. Edad, 33 años. Origen judío, profesión, carpintero. Se le acusa de predicar la verdad, de llamarse hijo de Dios y de enseñar a amar al prójimo como a sí mismo. Recompensa, salvación y vida eterna. Si lo encuentras, sigue sus pasos.

Señor Jesús, aunque pase por valles oscuros, sé que tú estás conmigo. Aunque a veces siento que mi mundo se acaba, sé que tú me das tu mano y me levantas, porque tú me has amado hasta el extremo, Señor. Y en ti puedo encontrar la paz que el mundo me ha robado. Gracias, Jesús, amado mío, porque cuando más te necesito, tú siempre allí estás. Te amo, Jesús, con todo mi corazón.

0: Queremos comenzar a orar por ti. Queremos orar primero para que el Señor sane tu corazón. Oramos por esos corazones tristes, por esos corazones lastimados, por aquellos que en este momento se sienten quebrantados, por aquellos que han sido despreciados, por aquellos que han sido humillados. Oramos por el corazón de esa madre que sufre el alejamiento de su hijo, de su hija. Oramos por el corazón de esa madre que sufre la ofensa de su esposo. Señor, pon tu mano llagada en esos corazones. Queremos orar por aquellos que creen que no sirven para nada, por aquellos que se sienten fracasados. Hermano, hermana, te recordamos que Dios todo lo hizo bien. Bendito seas. Únete a nosotros.
1: Hoy,
0: dilo,
1: Señor Jesús,
0: confía en Él.

Sí, Señor. Queremos orar por aquellos que están enfermos en su cuerpo, porque el tiempo de los milagros no ha terminado, porque Jesús sigue vivo, porque Jesús sigue obrando, porque el Dios que hoy está aquí es un Dios de poder. Cree en el Señor, confía en Jesús, no tengas miedo, porque esa enfermedad, porque ese problema servirá para que la gloria de Dios se manifieste. Porque los problemas de ahora son los testimonios que el día de mañana vamos a estar dando.

Señor, queremos orar por aquel que está padeciendo un fuerte dolor. Si crees, verás la gloria de Dios. No importa lo que te han dicho. Lázaro llevaba ya 4 días enterrado. Y Jesús le dijo a Marta: si crees, verás la gloria de Dios. El tiempo de los milagros no ha terminado. No importa lo que los médicos te han dicho. El médico de médicos, el Señor de señores, no ha dicho la última palabra. Aquí está Jesús. Oramos por esa migraña. Oramos por ese dolor de cabeza. Oramos, Señor, por ese dolor en ese oído. Pon tu mano, Jesús. Pon tu mano, Señor, en esa cervical. Pon tu mano, Señor, en esa tiroides. Pon tu mano, Señor, en esa columna. Siente el poder de Jesús en este momento. Oh, alabado seas, Jesús, porque estás sanando, cree. Oh, alabado seas, Señor, porque estás haciendo experimentar ese calor y ese fuego. No tengas miedo. El Señor te está tocando. El Señor está obrando en ti. Porque el tiempo de los milagros no ha terminado. Sigue pidiendo. Sigue creyendo. Oramos por ti, hermano, hermana. A quien los médicos le han dicho que tienes cáncer. Recuerda que las enfermedades han sido nominadas por los hombres. Yo sé en quién he puesto mi confianza. Y en este momento, si crees, verás la gloria de Dios. Pon tu mano, Señor, llagada en ese cáncer. Pon tu mano, Señor, en ese pecho. Pon tu mano, Señor, en ese vientre. Quema con tu poder. Pon tu mano, Señor, en esas células que están muertas. Señor, todo es posible para el que cree. Y el que hizo caminar al paralítico, y el que hizo ver al ciego y oír al sordo está aquí. Y hoy está obrando en ti. No vaciles. El tiempo de los milagros no ha terminado. Dios está obrando en ti, hermano, hermana. No te acostumbres a vivir con la enfermedad. Dios quiere sanarte en este momento. Y darás testimonio. Y te levantarás de esa cama. Y el Señor permitirá que lo alabes, que lo bendigas. Y muchos creerán por el testimonio que vas a dar. Pon tu mano, Señor, en esa pierna. Pon tu mano, Señor, en ese brazo. Comienza a moverlo, hermano, hermana. No tengas miedo. En fe, Dios está obrando en este momento. Pon tu mano, Señor, en esa gastritis, en esa colitis, en esa enfermedad que lleva años dominándote. Hoy es día de liberación. Hoy el Señor está rompiendo cadenas. Pero créelo. Si crees, verás la gloria de Dios. Estamos delante de Jesús sacramentado. Y el Señor está obrando en ti. Siente ese calor. Siente ese fuego que te está envolviendo. Es el fuego del Espíritu Santo. Bendito seas. Hoy, dilo, Señor.

0: Espíritu es el fruto de tu vientre, Jesús.
1: Santa María, Madre de Dios, ruega por nosotros los pecadores, ahora y en la hora de nuestra muerte. Amén.
0: He aquí la esclava del Señor.
1: Hágase en mí según tu palabra.
0: Dios te salve María, llena eres de gracia, el Señor es contigo. Bendita eres entre todas las mujeres, y bendito es el fruto de tu vientre, Jesús.
1: Santa María, Madre de Dios, ruega por nosotros los pecadores, ahora y en la hora de nuestra muerte. Amén.
0: Y el

0: entre el amor.
1: Anunció a la Virgen María la encarnación en su vientre del Hijo de Dios. Recemos el Ángelus y pidamos por nuestras necesidades, las de nuestros seres queridos y las del mundo entero.
2: En el nombre del Padre, y del Hijo, y del Espíritu Santo.
3: Amén.
2: El ángel del Señor anunció a María.
3: Y concibió por obra del Espíritu Santo.
2: Dios te salve María, llena eres de gracia, el Señor es contigo. Bendita eres entre todas las mujeres, y bendito es el fruto de tu vientre Jesús.
3: Santa María, Madre de Dios, ruega por nosotros los pecadores, ahora y en la hora de nuestra muerte. Amén.
2: He aquí la esclava del Señor.
3: Hágase en mí según tu palabra.
2: Dios te salve María, llena eres de gracia, el Señor es contigo. Bendita eres entre todas las mujeres, y bendito es el fruto de tu vientre Jesús.
3: Santa María, Madre de Dios, ruega por nosotros los pecadores, ahora y en la hora de nuestra muerte. Amén.
2: Y el Verbo se hizo carne.
3: Y habitó entre nosotros.
0: Y mi

algoritmo. Entre tanto, en Roma se presenta el nuevo Yaucú Love Farbers con prólogo de León XIV. Amoris Leticia, por un nuevo anuncio del Evangelio con las familias. Por otro lado, en Kazajistán comienza el segundo coloquio conjunto interreligioso. Fundación Fratello Sale está en línea el sitio web oficial. El Árbol de la Paz, las huellas de los niños guatemaltecos que llegaron a León XIV. Prisci, Ulsa, un seminario sobre la protección.

parte del jurado. La paz desarmada y desarmante del resucitado. La cruz, victoria de Dios, el amor, don que salva, la oración del cuerpo. Continuamos con este breve informativo de todas las noticias desde el fin de semana. Padre Melo, contemplación y compromiso, dos aspectos de la oración por el agua. León 14 se encuentra con los obispos uruguayos en visita a Liminia. 80 aniversario de fundación de la RAMPAN. Fray Antonio Carrón, el deporte es una puerta abierta a la trascendencia. El Papa a los Gardemes, que vuestra mejor insignia sea un corazón que protege. Unos días después de la fiesta de San Miguel Arcángel, su santo patrón León XIV celebró el sábado a última hora la tarde la misa junto al cuerpo de la Galería Vaticana. El Papa se reunió con el presidente de Montenegro. Entre tanto, León XIV, la unidad es esencial para la credibilidad del testimonio. Los artistas, el arte custodia la chispa de lo humano. Junto a 1 millón de niños, se rezó el primer día del mes de octubre misionero por la paz. El Papa León XIV pide rezar por la pastoral de la salud mental en este mes de octubre misionero. 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

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Desde Amor y Leticia, la lista de invitados personales del Papa al encuentro del 7 al 14 de octubre, publicada este viernes por la sala de prensa junto al programa de los trabajos, reúne a los nombres más destacados para este encuentro del 7 al 8, 14 de octubre. Cupri, Mancroy, Tobí, Cabo, Horibri, Fernández, León 14 elige a los nuevos para el encuentro sobre Amoris Leticia, del 7 al 14 de octubre. El sillón que deja...

Obispo Auxiliar de Córdoba y Padre Sinodal. Desde la gran cadena Premium, presentando un breve informe de todo lo acontecido durante este fin de semana. Toda la actualidad de la vida de la Iglesia, un encuentro con todo lo que acontece en la vida de la Iglesia, el tránsito de San Francisco al antiguo rito que recuerda sus últimas horas. El Dios que da la alegría.

instituida en 1926 al 2026, 100 años del Domingo Mundial de las Misiones. La familia se construye sobre el cariño. Si el salario se calcula por hora, en República se trabajará más. República del Congo.

800 casos. 2026 puede ser el primer año en que Estados Unidos no reciba a ningún refugiado cristiano perseguido. En octubre, el Papa León

seguir luchando contra la cristianofobia y la intolerancia. El camino pequeño del amor. La familia se construye sobre el cariño. Domingo 18, en este fin de semana, Iglesia Paraguaya fortalece cultura del cuidado y llama con sus redes para

violencia, garantizar ayuda humanitaria a comunidades dadas en el Chocó. POPCA. Elecon Sinodalidad propone caminar juntos al cuidado de la casa común. Sor Alessandra.

tomados y tocados por Dios. Por otro lado, el movimiento Laudato Si cura en Bogotá su primer encuentro entre comunidades. Luis Eduardo Pérez, la iglesia va al encuentro del enfermo, no el enfermo a la iglesia.

Amigos y amigas, toda la actualidad de la vida de la iglesia a través de los 90.6 de Estela Maris, la voz de la diócesis de Santo Domingo Este. Continuamos con toda la actualidad de la vida de la iglesia.

Iglesia, desde la gran cadena de la fe. El cordial saludo de parte del Padre José Mariano Gálvez a todo el equipo que compartió en esta semana sus reflexiones, al diácono Benito Moreno.

Acosta, Frangelia Va, Patti Hernández. Nuestras voces se escuchan en la red desde la gran cadena Premium, integrada por los 90.6 desde la Maris. 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Día a día, paso a paso, narrando la historia, recorriendo el camino que Dios espera de nosotros en este tercer milenio. 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

La arquitectura del Renacimiento, no serás del Opus. 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

0: da fruto. Bien. Hasta la próxima, amigos y amigas. Muy buena recepción. Feliz fin de semana.
1: Estimados amigos y amigas de la estación de la Gran Familia Unida.

María Teresa Acosta, quien le acompañará. Un millón de niños rezan el rosario por la paz. El 1 de octubre, el Papa León XIV se unió a los jardines vaticanos a cientos de niños para rezar el Santo Rosario por la paz. Esta oración forma parte de la iniciativa Un millón de niños rezan el rosario para aquellos que viven en lugares afectados.

0: recordó que aunque los niños estén en diferentes países y hablen diferentes idiomas, pueden estar unidos por una misma oración y una misma esperanza. Bendito sea el nombre poderoso de Jesús. Este año la iniciativa se realiza del 1 al 7 de octubre, permitiendo que familias, escuelas, parroquias y comunidades de diferentes países se unan al rosario. Bendito y alabado sea el nombre poderoso de Jesús. Cuando un niño reza, también nos recuerda que la paz comienza en el corazón. Hoy estamos invitados a unir nuestras oraciones por los niños que sufren a causa de las guerras y la violencia, que el rosario sea una cadena de esperanza que una a las familias y a los pueblos del mundo. Bendito y alabado sea el nombre poderoso de Jesús. Qué iniciativa más interesante de rezar el Santo Rosario acompañado con niños. Vamos ahora a pasar con el tema 2, que está tomado de la página de Aleiteia. La indulgencia plenaria por los 800 años de San Francisco de Asís. Que se celebra en 2026 con motivo de los 800 años de su muerte. El Papa León XIV estableció este año especial desde el 10 de enero del 2026 hasta el 10 de enero del 2027. Durante este periodo, los fieles pueden obtener la indulgencia plenaria cumpliendo las condiciones establecidas por las iglesias. La celebración nos invita a mirar el ejemplo de San Francisco, vivir con sencillez, acercarnos más a Dios, practicar la misericordia y ser instrumento de paz, alabado sea su nombre. Entre las condiciones habituales para obtener la indulgencia están la confesión sacramental, la comunión eucarística y la oración por las intenciones del Santo Padre, además de cumplir la obra o peregrinación indicada para este año de San Francisco. Todavía estamos a tiempo de vivir este año de San Francisco como una oportunidad de renovación espiritual. No se trata solamente de visitar un lugar santo, sino de permitir que el ejemplo de San Francisco transforme nuestra manera de vivir con más humildad, amor, solidaridad y paz. Estos dos temas nos dejan un hermoso mensaje. La oración y la paz deben caminar juntas. Los niños nos enseñan a confiar y a orar por un mundo mejor, mientras San Francisco nos recuerda que la paz también se construye con nuestras acciones, que María, Reina de la Paz, y Francisco de Asís nos ayuden a ser instrumento de amor, reconciliación y esperanza. Muchísimas gracias por su amable sintonía. Sigan en sinodalidad, recorriendo el camino que Dios espera de nosotros en este tercer milenio.
1: Saludos amigos de la gran familia, un privilegio saludarles en este fin de semana desde la gran cadena Premium, Sexto Continente Digital. unidos por los 90.6 desde La Maris, Alvernia, 108.9 de la Gran Familia Franciscana en el 800 aniversario del tránsito de Francisco a la Casa del Padre. Yugo, entusiasmo, esplendor, la voz del alfarero. Alma misionera, la voz celestial. Les saluda el Padre José Mariano Gálvez. Un abrazo fuerte a la distancia. De inmediato, los titulares. El Papa nombra al Cardenal Cambetti nuevo arzobispo de Sesti Vastó. Kazajistán concluye el segundo coloquio conjunto interreligioso. El Cardenal de Mandonga poner a la persona antes que al algoritmo. Entre tanto, en Roma se presenta el nuevo Yauku Love Farbers con prólogo de León XIV. Amoris Leticia, por un nuevo anuncio del Evangelio con las familias. Por otro lado, en Kazajistán comienza el segundo coloquio conjunto interreligioso. Fundación Fratello Sale está en línea el sitio web oficial. El Árbol de la Paz, las huellas de los niños guatemaltecos que llegaron a León XIV. Prisci, ULSA, un seminario sobre la protección de menores. Por otro lado, Ruffini, no hay que delegar la seguridad a la IA, se necesitan responsabilidad. Supi, en Rusia, reforzar y acelerar la verificación para el reencuentro familiar. Kovacat, la religión ayuda a la diplomacia a crear puentes donde hay fracturas. Premio Sanya, el Cardenal Rabasi formará parte del jurado. La paz desarmada y desarmante del resucitado. La cruz, victoria de Dios, el amor, don que salva, la oración del cuerpo. Continuamos con este breve informativo de todas las noticias desde el fin de semana. Padre Melo, contemplación y compromiso, dos aspectos de la oración por el agua. León XIV se encuentra con los obispos uruguayos en visita a Liminia. 80 aniversario de fundación de la RAMPAN. Fray Antonio Carrón, el deporte es una puerta abierta a la trascendencia. El Papa a los Gardemes, que vuestra mejor insignia sea un corazón que protege. Unos días después de la fiesta de San Miguel Arcángel, su santo patrón León XIV celebró el sábado a última hora la tarde la misa junto al cuerpo de la Galería Vaticana. El Papa se reunió con el presidente de Montenegro. Entre tanto, León XIV, la unidad es esencial para la credibilidad del testimonio. Los artistas, el arte custodia la chispa de lo humano. Junto a un millón de niños, se rezó el primer día del mes de octubre misionero por la paz. El Papa León XIV pide rezar por la pastoral de la salud mental en este mes de octubre misionero. 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Desde Amor y Leticia, la lista de invitados personales del Papa al encuentro del 7 al 14 de octubre, publicada este viernes por la sala de prensa junto al programa de los trabajos, reúne a los nombres más destacados para este encuentro del 7 al 8, 14 de octubre. Cupri, Mancroy, Tobí, Cabo, Horiri, Fernández, León 14 elige a los nuevos para el encuentro sobre Amoris Leticia del 7 al 14 de octubre. El sillón que deja Gavetti podría ser la salida de Paroli. Ricardo Sauristi, obispo auxiliar de Córdoba y padre sinodal. Desde la gran cadena Premium, presentando un breve informe de todo lo acontecido durante este fin de semana. Toda la actualidad de la vida de la Iglesia, un encuentro con todo lo que acontece en la vida de la Iglesia, el tránsito de San Francisco, el antiguo rito que recuerda sus últimas horas. El Dios que da la alegría a mi juventud. Roma se prepara para los 10 años de Amoris Leticia, una asamblea de evaluación a puerta cerrada y con método sinodal. La Iglesia Sinodal y los misioneros digitales. León 9, el Papa Peregrino, 5 años para devolver a Cristo a una iglesia comprada. El reino, si es de este mundo, las 15 promesas de la Virgen a quienes rezan el Santo Rosario. León 14 recibe a Benigni la Comisión para la Protección de Menores, llega el Papa con varias polémicas abiertas. Estamos presentando un breve informativo de todos los hechos en este fin de semana. Desde la gran cadena Premium Sexto Continente Digital. Todo listo para este mes de octubre, mes de los 100 años, el centenario del Domum, instituida en 1926 al 2026, 100 años del Domum, Domingo Mundial de las Misiones. La familia se construye sobre el cariño. Si el salario se calcula por hora en República, se trabajará más. República del Congo, República Democrática del Congo, la epidemia de ébola se extiende. Ya hay más de 800 casos. 2026 puede ser el primer año en que Estados Unidos no reciba ningún refugiado cristiano perseguido. En octubre, el Papa León pide rezar por la pastoral de la salud mental. La Santa Sede seguir luchando contra la cristianofobia y la intolerancia religiosa. Es Jesucristo quien sale al encuentro de cada persona. En octubre, el Papa pide rezar por la salud mental. Santa Teresa del Niño Jesús.

de la Iglesia en este fin de semana. Iglesia Paraguaya fortalece cultura del cuidado y llama con sus redes para proteger vidas vulnerables. Episcopado Colombiano y Cáritas piden frenar violencia, garantizar ayuda humanitaria a comunidades afectadas en el Chocó. Podcast Centinela abre tercera temporada, con llamado a escuchar el cansancio emocional de los jóvenes. Yolanda Cerón, la religiosa colombiana, cuyo martirio sigue interpelando a la Iglesia 25 años después. El ECO Sinodalidad propone caminar juntos al cuidado de la casa común. Sor Alessandra Emelli propone medir, caminar y sembrar como claves para la ecología integral. Víctor Hugo Galdá, la salud es parte esencial de la misión de la Iglesia y nos lleva a los pies de Cristo enfermo. Cardenal Stingler, a los participantes del movimiento Laudato Si, que este encuentro nos ayude a salir más entusiasmados y tocados por Dios. Por otro lado, el movimiento Laudato Si inaugura en Bogotá su primer encuentro hispanoamericano. Ingrid Crátero, tras el temblor, el amor se convierte en esperanza para la pastoral de la salud en Venezuela. Colombia, Iglesia de la Istini, pide detener violencia.

considerada la fe y la vida cristiana. Por otro lado, el encuentro continental América Latina enfrenta el reto de pasar de curar enfermedades a cuidar personas durante toda la vida. El CELAN convoca a evangelizadores, creadores de contenido católico.

amigos y amigas, toda la actualidad de la vida de la iglesia a través de los 90.6 de Estela Maris, la voz de la diócesis de Santo Domingo Este. Continuamos con toda la actualidad de la vida de la iglesia en este breve informativo de todos los hechos que hasta esta hora han sido noticia desde la gran cadena de la fe. El cordial saludo.

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0: vigésimo séptimo del tiempo ordinario, la palabra está entre nosotros. Amigos y amigas, y finalizamos este breve informe de la gran cadena Premium Sexto Continente Digital. Hasta la próxima, amigos y amigas. Muy buena recepción. Feliz fin de semana.
1: Saludos, amigos y amigas de Estela Mari, 90.6fm.com, la estación de la diócesis Estela Mari. Comparto con ustedes un breve tema de actualidad acerca de la misión de la Iglesia en el mundo. Hoy con el comentario, Amoris Laetitia, por un

Anunciar el Evangelio con la familia hoy, programado el 7 al 14 de octubre en el aula Pablo VI, en la conferencia de presentación.

transformación cultural en curso. En Polonia, por ejemplo, los matrimonios religiosos celebrados en los últimos 5 años se han reducido en un 45%. En Australia, entre 1970 y en el 2024, han pasado del 88% al 16%. Son señales que en la diversidad

coordinadora de los expertos durante el encuentro en el Vaticano, quien puso de relieve también la creatividad de mucha familia en estos años, en lo contexto, en lo que viven y trabajan

según Graciolio, escucha y discernimiento para hacer que cada contexto local representado pueda dar un paso en el camino para su meditación de Sor Ellen Alford, dominica, presidenta de la Pontificia Académica de las Ciencias Sociales. Un tiempo de oración, explicó el padre Acosta, que es parte del método aplicado. No basta con recoger información y confrontar posiciones. Es necesario disponer a la escucha la palabra de los demás y de aquello que el espíritu puede hacer emerger a través del diálogo durante las 5 jornadas de marzo.

0: en los grupos de trabajo.
1: A 10 años de Amoris Leatati, el compromiso de la Iglesia es, por tanto, comprender mejor cómo la familia puede seguir siendo lugar de evangelización.

0: que la ha separado, la crisis sanitaria que la ha hecho afectado después del Vaticano. El compromiso es abrir nuevos caminos, nacido de la escucha y del discernimiento, para anunciar hoy el Evangelio a la familia y con la familia. Muchísimas gracias por su amable sintonía. Le acompañó Frank Geneva.
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0: la fraternidad, sincero esfuerzo,
1: el servicio,
0: pro construcción de la civilización del amor y de la gestación de una cultura de paz que tenga como expresión genuina de estos grandes ideales una sonrisa que imante ambientes sociales presos de tensiones.

Padre rico en misericordia, cariñoso con todas sus criaturas, esté contigo y tu casa, esté con todos nosotros, quienes en estos momentos estamos viviendo bendiciones especiales.

0: que la sonrisa del rostro de Dios se refleje en nosotros. Con María.
1: Con las familias. Será León 14 quien habrá el miércoles 7 de octubre el encuentro con jefes de las iglesias orientales y los presidentes

en la vida y en la misión de la Iglesia. Gabriela Gambino, su secretaria del Dicasterio para los laicos, la familia y la vida. Esto en la conferencia de la Iglesia.

14 serán cardenales, presidente de la conferencia episcopal, do esta última, para un total de 22 personas de los cinco.

lista para escuchar pasión, dificultades encontradas, el trabajo pastoral y por los desafíos de la familia afrontan en la relación y en la vida cotidiana. Por otra parte, los datos presentados son...

16%. Son señales que en la diversidad, matrimonio y acompañar a las personas durante toda la vida, sobre todo en los momentos de crisis. Por ello, la situación compleja y finalmente la familia cristiana como sujeto de la misión de la Iglesia. Estos puntos fueron recordados.

profesora del derecho canónico y acompañando desde la familia en el pontificado con los dones de gracia recibido en el sacramento.

para el encuentro representado pueda dar un paso en el camino para sostener a la familia Sal Alford Dominica, presidenta de la Pontificia Académica de las Ciencias Sociales. Un tiempo de oración es los 5 jornadas de mayo.

de trabajo. Se alternarán momentos de palabras, escucha y silencio a través de la narración de la diferencia para llegar a un consenso. También una divergencia comprendida, mejor dijo nuevamente Costa, puede ser un fruto de la escucha, de ahí una breve devolución a la asamblea para una profundización en el diálogo en sesión.

0: de 2015, sino una síntesis elaborada. Comprender mejor cómo la familia puede seguir siendo lugar de evangelización a pesar de las guerras familiares. Muchísimas gracias por su amable sintonía. Le acompaño.
1: Saludos, estimados amigos y amigos, hermanos y hermanas en Cristo de la Estación de la Vida.

Tras enviudar, replanteó el sentido de su vida. Cada 3 de octubre, la Iglesia Católica celebra la fiesta de San Francisco de Borja, en Valencia, España, 1510, Estado Pontificios 1572.

ciudad, tempranamente descubrió una llamada singular: seguir los pasos de Cristo como relación para una búsqueda más intensa de Dios y del camino que Él podría haber traído.

y la aristocracia, para dedicarse por completo al servicio de la Santa Madre Iglesia. Al lado de San Ignacio trajo matrimonio con doña Leonor de Castro. Su hogar fue bendecido con 8 hijos, a quienes crió con gran día. Primer marqués de los

Incluso llegó a desempeñarse como consejero personal del emperador Carlos. La sepultura real de Granada, el viaje tomaría varios días. Después de la muerte de Leonor, su esposa, monasterio de San Jerónimo de...

sobre su paternidad cumplida de acuerdo a la ley de Dios. Tocó ser ayudante de cocinero, oficio al que se dedicó con diligencia. Santo. Para 1566, el santo fue nombrado tercer superior general de la Compañía de Jesús.

Francisco de Borja murió, la muro. San Francisco de Borja techó el edificio y arregló el interior. Y de esta suerte concluyó la gran obra que Dios había revelado a San Ignacio. Gracias, muchísimas.

que están tomados de la página de Vatican News, que es el primer tema, con su título Rezar el Rosario Canos a cientos de niños para rezar el Santo Rosario por la paz. La intención principal es pedir la paz,

en lugares afectados por guerras y violencia. El Papa recordó, este año la iniciativa se realiza del 1 al 7 de octubre. Nos reza, también nos recuerda que la paz...

0: Su nombre, Jesús de Nazaret. Edad,
1: 33. A unir nuestras oraciones por los niños. La celebración nos invita a mirar el ejemplo de San Francisco, vivir con sencillez, acercarnos más a Dios, practicar la misericordia y ser instrumento de paz, alabado sea su nombre. Entre las condiciones habituales para obtener la indulgencia están la confesión sacramental, la comunión eucarística y la oración por las intenciones del Santo Padre, además de cumplir la obra o peregrinación indicada para este año de San Francisco. Todavía estamos a tiempo de vivir este año de San Francisco como una oportunidad de renovación espiritual. No se trata solamente de visitar un lugar santo, sino de permitir que el ejemplo de San Francisco transforme nuestra manera de vivir con más humildad, amor, solidaridad y paz. Estos dos temas nos dejan un hermoso mensaje. La oración y la paz deben caminar juntas. Los niños nos enseñan a confiar y a orar por un mundo mejor, mientras San Francisco nos recuerda que la paz también se construye con nuestras acciones, que María, Reina de la Paz, y Francisco de Asís nos ayuden a ser instrumento de amor, reconciliación y esperanza. Muchísimas gracias por su amable sintonía. Sigan en sinodalidad, recorriendo el camino que Dios espera de nosotros en este tercer milenio.
2: Saludos, hermanos. Hoy, miércoles de la 26ª semana del tiempo ordinario, proclamamos el Evangelio de San Lucas, capítulo 9, versículos del 57 al 62. Escuchemos. El Señor esté con ustedes.
3: Se le acusa de predicar la verdad, de llamarse hijo de Dios y de enseñar a amar al prójimo como a sí mismo. ¿Recompensa? Salvación y vida eterna. Si lo encuentras, sigue sus pasos.
2: En aquel tiempo, mientras iban de camino Jesús y sus discípulos, alguien le dijo: Te seguiré a donde quiera que vayas. Jesús le respondió: Las zorras tienen madrigueras y los pájaros nidos, pero el Hijo del Hombre no tiene a dónde reclinar la cabeza. A otro Jesús le dijo: Sígueme. Pero él le respondió: Señor, déjame ir primero a enterrar a mi padre. Jesús les replicó: Deja que los muertos entierren a sus muertos. Tú ve a anunciar el reino de Dios. Otro le dijo: Te seguiré, Señor, pero déjame primero despedirme de mi familia. Jesús le contestó: El que empuña el arado y mira hacia atrás no sirve para el reino de Dios. Palabra del Señor.
4: Gloria a ti, Señor Jesús.
2: Saludos, queridos hermanos en Cristo. Hoy, miércoles de la 26ª semana del tiempo ordinario, proclamamos el Evangelio de San Lucas, donde Jesús nos invita a seguirlo sin reserva. También celebramos la memoria obligatoria de San Jerónimo, presbítero.
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0: Muy buenos días, feliz domingo para todos, en el nombre del Padre, del Hijo y del Espíritu Santo.
1: Amén.
0: Que la gracia de nuestro Señor Jesucristo, el amor del Padre y la comunión del Espíritu Santo estén con ustedes.
1: Y con tu espíritu.
0: Saludamos hoy a la parroquia de San Juan Bautista de Pocitos, que está cumpliendo 112 años desde su fundación. Y nos alegramos también con toda la familia franciscana en el día que celebramos la memoria de San Francisco de Asís. A todos ellos y a toda la Iglesia, una alegría de celebrar este domingo. Pidamos humildemente perdón por nuestros pecados. Tú que nos animas a producir frutos buenos y abundantes para el bien de los demás, Señor, ten piedad.
1: Señor, ten piedad.
0: Tú que nos enseñas a ser coherentes con lo que decimos y hacemos como discípulos tuyos, Cristo, ten piedad.
1: Cristo, ten piedad.
0: Tú que eres la piedra angular en la que se sostiene nuestra fe, Señor, ten piedad.
1: Señor, ten piedad.
0: Que Dios Todopoderoso tenga misericordia de nosotros, perdone nuestros pecados y nos conduzca a la vida eterna.
1: Amén.

0: que con amor genuino sobrepasas los méritos y los deseos de los que te suplican. Derrama siglos.
1: Amén.
2: Lectura del libro de Isaías. Voy a cantar en nombre de mi amigo el canto de mi amado a su viña. Mi amigo tenía una viña en una loma fértil. La cavó, la limpió de piedras y la plantó con cepas escogidas. Edificó una torre en medio de ella y también excavó un lagar. Él esperaba que diera uvas, pero dio frutos agrios. Y ahora, habitantes de Jerusalén y hombres de Judá, sean ustedes los jueces entre mi viña y yo. ¿Qué más se podía hacer por mi viña que yo no lo haya hecho? Si esperaba que diera uvas, ¿por qué dio frutos agrios? Y ahora les haré conocer lo que haré con mi viña. Quitaré su valla y será destruida. Derrabaré su cerco y será pisoteada. La convertiré en una ruina y no será podada ni escardada. Crecerán los abrojos y los cardos y mandaré a las nubes que no derramen lluvia sobre ella. Porque la viña del Señor de los ejércitos es la casa de Israel. Y los hombres de Judá son su plantación predilecta. Él esperó de ellos equidad y hay efusión de sangre. Esperó justicia y hay gritos de angustia. Palabra de Dios.
0: Te alabamos, Señor.
2: La viña del Señor es su pueblo.
0: La viña del Señor es su pueblo.
2: Tú sacaste de Egipto una vid, expulsaste a los paganos y la plantaste. Extendió sus sarmientos hasta el mar y sus retoños hasta el río.
1: La viña del Señor es su pueblo.
2: ¿Por qué has derribado sus cercos para que puedan saquearla a todos los que pasan? Los jabalíes del bosque la devastan y se la comen los animales del campo.
1: La viña del Señor es su pueblo.
2: Vuélvete, Señor de los ejércitos, observa desde el cielo y mira. Ven a visitar tu vid, la cepa que plantó tu mano, el retoño que tú hiciste es vigoroso.
1: La

0: está
1: con tu espíritu.
0: Evan cavó un lagar y construyó una torre de vigilancia. Después la arrendó a unos viñadores y se fue a

0: ellos. Entonces buscaron el modo de detenerlo, pero temían a la multitud que lo consideraba un profeta. Palabra del Señor.
1: Gloria a ti, Señor Jesús.
0: Quería compartir con ustedes esta hermosa palabra que es dura, por supuesto, pero a la vez es muy educativa para todos nosotros. Hay un contraste que se nos ofrece entre lo que Dios espera y lo que nosotros respondemos como personas humanas. Ya lo vemos en el profeta Isaías, cuando esta figura que representa a Dios planta una viña, la cuida y espera que le dé hermosos frutos. Y ese pueblo, que es la viña, que no responde de acuerdo a estas expectativas. Dios lo ha dado todo por su viña. En cambio, la viña se comporta no dando los frutos esperados, sino frutos amargos, como podemos decir, egoísmo, desprecio, incluso llegando a rechazar a Dios. Hoy también, como les decía al comienzo, celebramos los 800 años del tránsito de San Francisco de Asís al cielo. Y al cumplirse este aniversario, en este año santo también franciscano, su testimonio, el de Francisco,

Francisco, podemos decir que es un ejemplo vivo de tierra buena que da los frutos que se espera. Mientras el mundo pretendía adueñarse de la viña y expulsar al heredero, Francisco decidió vaciarse, despojarse de sí mismo para que Cristo fuera su único tesoro. Por eso, qué bueno que nosotros, a imitación del poverelo de Asís, pudiéramos responder.

orgullo, que son ambiciones, egoísmos, para en verdad dar aquellos frutos esperados por el Señor. Nos recuerda el Señor también en el Evangelio que Él es la piedra viva que desecharon los constructores, que es ahora la piedra angular, es decir, la que sostiene todo el edificio de la iglesia. Los poderosos de la época de Jesús desecharon a esa piedra. En la época de Francisco todo parecía desmoronarse. Fue entonces cuando el crucifijo de San Damián le habló al santo: Francisco, repara mi iglesia. Hoy, en este año de Dios de 2026, el desafío sigue siendo el mismo. La iglesia no necesita solamente reformadores, necesita hombres y mujeres santos que transformen el mundo no a fuerza de discursos, sino

resucitó de entre los muertos, subió a los cielos y está sentado a la derecha de Dios Padre Todopoderoso. Desde allí ha de venir a juzgar a los vivos y a los muertos. Creo en el Espíritu Santo, en la Santa Iglesia Católica, la comunión de los santos, el perdón de los pecados, la resurrección de la carne y la vida eterna. Amén. Y ahora presentémosle al Señor nuestras ofrendas.

0: queremos comenzar a orar por ti. Queremos orar primero para que el Señor sane tu corazón. Oramos por esos corazones tristes, por esos corazones lastimados, por aquellos que en este momento se sienten quebrantados, por aquellos que han sido despreciados.
1: Padre Todopoderoso,
2: Señor, reciba de tus manos este sacrificio para alabanza y gloria de su nombre, para nuestro bien y el de toda su santa iglesia.
1: Recibe, Señor, la oblación instituida por ti y por estos sagrados misterios que celebramos. Danos la gracia de tu redención por Jesucristo nuestro Señor.
2: Amén.
1: El Señor está con ustedes.
2: Con tu espíritu.
1: Levantemos el corazón.
2: Lo tenemos levantado hacia el Señor.
1: Demos gracias al Señor, que es nuestro Dios.
2: Es justo y necesario.
1: En verdad es justo bendecirte y darte gracias, Padre Santo, fuente de la verdad y de la vida, porque nos has convocado en tu casa en este día de fiesta. Hoy, tu familia reunida en la escucha de tu palabra y en la comunión del pan único y partido, celebra el memorial del Señor resucitado, mientras espera el domingo sin ocaso, en el que la humanidad entera entrará en tu descanso. Entonces podremos contemplar tu rostro y alabar para siempre tu misericordia. Con esta gozosa esperanza y unidos a los ángeles y a los santos, cantamos unánimes el himno de tu gloria.

por el corazón de esa madre que sufre el alejamiento de su hijo o de su hija. Oramos por el corazón de esa madre que sufre

Celebra el memorial de la muerte y resurrección de tu Hijo. Te ofrecemos el pan de vida y el cáliz de salvación y te damos gracias porque nos haces dignos para servirte en tu presencia. Te pedimos humildemente que el Espíritu Santo congregue la unidad a cuantos participamos del cuerpo y

los que han muerto en tu misericordia, admítelos a contemplar la luz de tu rostro. Ten misericordia, Señor, de todos nosotros, que por Cristo, con Él y en Él, a ti Dios Padre Omnipotente, en la unidad del Espíritu Santo, todo honor y toda gloria por los siglos.

Oremos. Dios Todopoderoso, sácianos con el sacramento del cuerpo y de la sangre de tu Hijo, para que nos transformemos en aquello que hemos recibido.

recibirá la visita del Papa León XIV. Un acontecimiento que nos invita a encontrarnos, a escucharnos y a renovar la esperanza. Porque las grandes alegrías siempre nos convocan. Y esta alegría quiere llegar.

0: Etapa León 14, Uruguay en noviembre. Una alegría para todo el Uruguay.
1: Hola, estamos en Matrimonios al Rescate. Soy Max.
2: Y yo, Geraldine.

0: puedes salvar tu matrimonio. Matrimonios al rescate. Hola, soy Geraldine Weber y esto es Matrimonios al rescate. Sábado 12 del mes de septiembre del año del Señor, de sanidad, nos dé paz, nos dé mansedumbre en el corazón. Así que súmense a esta campaña, la vamos a comentar a lo largo de este programa. Bienvenidos.
1: Bueno, ¿y qué tal si hacemos la oración del día, Geraldine?
0: Encantada, siempre me ha hecho bien, ¿y a ti?
1: A mí también.
0: Así que vamos para esa vitamina para
1: nos
0: el alma.
1: Nos invitamos a acompañarnos.
0: Pidamos e imploremos la presencia del Espíritu Santo.
1: Y decimos,
0: ven Espíritu Santo, ven por medio de la poderosa intercesión del Inmaculado Corazón de María, tu amadísima esposa. Ven Espíritu Santo, ven por medio de la poderosa, por los hermanos de Cristo del Consuelo, del Suburbio, del Guá.

0: Por el lugar que estés, si estás por la provincia del Guayas, este programa se denomina El Corazón de Jesús en tu hogar. Y si estás en tu vehículo, que también esté en tu vehículo y le damos juntos gracias a Dios porque Él ha dicho en su palabra donde dos o más se reúnen en este día, en esta noche, en esta tarde, Él está presente. Te lo pedimos y te lo imploramos en el santo nombre, sobre todo nombre de Jesús.
1: Amén, amén y amén.
0: Y bueno, a nuestra Madre Celestial le vamos a entregar una florcita, queridos radio oyentes. Démosle la florcita.
1: Así es. Vamos. Dios te salve, María. Llena eres.

Bueno, vamos a contarles un poco de qué se trata la campaña El Corazón de Jesús Entra en Tu Hogar. Es anunciar el Evangelio, el corazón de Jesús reine en nuestras familias, en lugar de la ira, la hipocresía, la mentira, la...

0: a Cristo Jesús en el corazón de los hogares. Estuvimos en Cristo del Consuelo, una gran experiencia.
1: Esto ha sido una tradición que se ha venido manteniendo como católicos que somos, de una manera de mostrar nuestra devoción, nuestro cariño, nuestro amor infinito hacia nuestro Cristo Jesús, ¿verdad? Cristo Rey en este caso. Y era una manifestación que se hizo a nivel de todos los hogares, ya que en esa época, Geraldine, era, digamos, prohibido estar manifestándolo normalmente públicamente, pero claro, dentro de las casas no estaba prohibido, ¿verdad? Entonces lo que la gente hizo fue que puso sus cuadros en los balcones y los adornaba para tal forma que cuando la gente pasaba, pues se daba cuenta que esa casa o esa vivienda estaba con Cristo Rey, ¿no?
0: Amén.

0: aparición del Cristo Rey, primero en el Coliseo Walter Paladines, a las 10 de la mañana, todos invitados. Ahí vamos a premiar los tres balcones más hermosos de los que se están inscribiendo en este concurso de decorar tu Cristo Rey con unas velitas, con unas flores, con un bonito mantel, como tú quieras. Puedes inscribirte en este programa. Puedes ser parte de esta celebración y te haremos llegar tu figura, tu imagen de Cristo Rey para que puedas colocarla, decorarla, pero sobre todo, aumentar tu fe y orar. Ahora, ¿qué se va a llevar a cabo el 31 de octubre? A más de la procesión y de la misa campal en el Coliseo Walter Paladines, a las 5 de la tarde en la catedral vamos a tener la misa solemne dirigida por nuestro cardenal, su eminencia, Monseñor Luis Gerardo Cabrera. Así que estas son dos celebraciones que ustedes no se pueden perder y además ser parte de esta campaña que busca devolverle a nuestro país lo que ya tenía, que es entronar a Cristo Jesús en los hogares y en los corazones de la familia ecuatoriana.
1: Así es.
0: Por eso.

0: Y también entregarles
1: La
0: a
1: policía,
0: Cristo
1: la
0: Rey, ¿no?
1: armada, no solamente tiene que acudir al rescate cuando ya suceden los incidentes, sino que es necesario que haya un patrullaje constante a modo de prevención y de anticiparnos a que este tipo de acciones ocurran. Nos enteramos de que estaban vacunando al dueño de la empresa que estaba pavimentando las calles, que estaban adecuando y arreglando todo este sector, cuadras de cuadras de cuadras de Cristo del Consuelo. Y es triste mientras unos trabajan y hacen.

hermanos, es proclamar a Cristo y nuestro Señor y Salvador nos ama tanto que a pesar que vivimos tiempos difíciles de violencia, como les acabo de contar, donde abunda el pecado, sobreabunda la gracia y nos sentimos en todo momento protegidos. Fue la oración.

0: A los hermanos con los que estuvimos, que no hay nada más hermoso, proclamar la buena nueva, proclamar al Señor de señores y
1: Amén.
0: tocar la puerta de gente muy sencilla que nos recibe con mucho amor, con mucho
1: Así
0: cariño y
1: es,
0: con una
1: así
0: avidez de que la palabra llegue a su hogar. Y que en ese momento, como Rey y Señor del universo.

La palabra dice que se nos ha dado una medida de fe. Y al renovar nuestra fe, al traer una imagen a nuestra casa, al tener el pequeño libretín...

0: dando paso en falso.
1: Y con ello, tú también estás abriendo el cariño, el amor, ese deseo de que viva con nosotros en el hogar Cristo Rey, ¿no? Y obviamente que viene cargado de todo lo que conlleva una imagen, porque no es simplemente la imagen que se podría decir es como un amuleto, ¿no? Tenerla ahí y ya, eso te va a cubrir mágicamente. No, eso no se trata. Se trata por lo que representa esta imagen.

0: nuestro corazón.
1: Conversamos con la gente de los barrios y nos dijeron que sentían miedo.
0: Se identificaban, ¿no?
1: Que sentían miedo y que eso estaba gobernando su corazón. Entonces yo tuve la oportunidad de decirles, permítele a Jesús que gobierne tu corazón, el miedo se va. Mira.

Pues no es en el intermedio, es un día que el Señor lo tiene en su agenda. No podemos ir por la vida pensando que todo es malo, que nos van a matar en todo momento y en modo angustia por las cosas que pasan. Yo entiendo, tu carro o tu bicicleta o tus patines o nada te va a preguntar.

0: miedo. Era una persona cobarde. Y Dios quiere que te esfuerces. De una fe que cuando Cristo habita en nuestro corazón, ya no gobierna el miedo. Está sujeta a escuchar la voz de Dios. Ya no gobierna el egoísmo, sí, la vanidad.
1: Cuídate que yo te cuidaré.
0: Ya no gobierna los pensamientos que a veces uno tiene una...

familia, ¿verdad? Y incluso la paz en todo tu barrio. Porque si hacemos esta, estamos en esta campaña para que la mayor cantidad de familias, hogares, casas, edificios e incluso trabajos tengan.

0: militares en su trabajo en las instituciones. Entonces, un par de guerras ahí que se están complicando, y lo que nosotros queremos como buenos católicos cristianos es que esa paz se mantenga.
1: Y bueno, y tú sabes que era un heraldo. Uh-huh. Un heraldo en la antigüedad.
0: Ya.
1: Bueno, un heraldo era quien llegaba vestido de militar a la plaza, así como uh-huh. en la antigua Roma. Ya. Llegaba a la plaza del pueblo, tocaba la trompeta y gritaba un decreto real: uh-huh. el rey ha ganado la batalla por ti. Y fíjate que en ese tiempo.

0: trompeta en mano. Y ese decreto, o sea, es un misionero que se quiera sumar a anunciar el evangelio.
1: La buena nueva, así es.
0: Lo hará en el nombre de nuestro amado Jesús. Proclamará que Él ha ganado la batalla.

0: Bastante por Cristo del Consuelo.
1: Así es.
0: Porque hay un concurso importante. Anunciar también usted que nuestro amado Señor y Salvador es el Rey de nuestro corazón y ha vencido la batalla por nosotros.
1: Entrónenlo en sus hogares, en sus casas y en lugares donde lo puedan ver a diario, ¿no? Miren que en Apocalipsis 3, versículo 20, también dice: mira que estoy a la puerta y llamo. ¿Sí? Mira que estoy a la puerta y llamo. Eso quiere decir también que Dios está a la puerta de todos los hogares y está tocando, y a través de estos servidores que estamos hoy tratando de llevar a Cristo Rey a todos los hogares de la ciudad de Guayaquil y sus alrededores, en Guayas, todo tal, y ojalá a nivel Ecuador se mantenga con esta tradición.
0: De hecho, se está haciendo la campaña a través de todas las iglesias. Ustedes en su parroquia pueden preguntarle al sacerdote o al párroco que quieren una imagen del Cristo Rey, y estoy segura que se las van a entregar.

con humildad del ego, bajarnos del trono para vivir una nueva forma de ver la vida, de ser, de creer, de aumentar nuestra fe. Y es justamente la acción, una invitación a ser parte de esta campaña, a sumarnos.

0: Mientras estemos aquí, hay que hacer las buenas obras de Dios, amén, bajándonos del trono.
1: Es importantísimo porque el Señor siempre ha estado ahí. O sea, siempre ha tocado nuestra puerta, siempre...

0: de la oración, de colocar esta imagen en tu casa, de llevar el folleto para que lo puedas entronar con tus seres amados, de congregarte y evangelizar, anunciar la buena nueva, que Cristo
1: Amén.
0: Jesús es nuestro Rey, Rey del universo, Rey de nuestro corazón, que nos vamos a bajar del trono de la soberbia, del egoísmo, de la mentira, de la calumnia, en el trono que estemos sentados y que muchas veces no nos damos cuenta.
1: De la
0: Lo
1: ira.
0: invitamos a entrar a Cristo Rey en nuestro corazón y nos damos cuenta que ya no hay espacio, como dice la palabra de Dios, para el miedo,
1: Así es.
0: para vivir una vida sin sentido, porque dice en primera de Juan

echa fuera el temor. Y este versículo, primera de Juan del 4 al 18, nos invita a recordar que Dios no nos ha dado ese espíritu de temor. Ese espíritu es el miedo.

también obra a través de la palabra, a través del servicio, a través de ayudar a un vecino. Así es. Y esto lo va a hacer ese espíritu, ese...

0: control. Pasó el huracán, no pierdas, y que Él camina delante de ti. Y 364 veces en la Biblia dice, no temas. ¿Por qué? Porque cada día trae su propio afán. Y si tú confías en el Señor, no tienes por qué temer. No ir por la vida con el miedo, apagando incendios, con el botón de pánico.
1: Estamos con esto también decidiendo seguir a quien amamos.

0: y queremos...
1: No temas, así no es. Temas, así no es. Te turbes, uh-huh, como cada amén. Día de tu vida. Isaías 41:10 dice, no temas, porque yo estoy contigo. No desmayes, porque yo soy tu Dios. Y me

No temas ni te acobardes, porque yo, el Señor, tu Dios, estaré contigo donde quiera esa prueba tan difícil de la enfermedad que lograste superar. Dios no te abandonó. Como en las huellas en la arena, camino por valles de sombra. No te apartes de mí.

Imagínate el grado de peligrosidad por donde tú estás caminando. No temeré mal alguno, porque tú no temer a saber que nuestro Padre nos está preparando.

0: Pero son mis acciones guiadas por el miedo, donde no quiere saber que el amor es perfecto y que el amor de Dios va a echar afuera todo temor, Max.
1: Así es. Los que bajen por la paz. En este caso, hermano querido,

0: obviamente va a iniciar primero
1: el miedo, y la fe y el miedo son muy parecidos. La fe, dice la palabra de Dios en Hebreos 11:11, que es la certeza de lo que se espera y la convicción. El miedo, la derrota o la caída, porque el que tiene miedo es miedo que va a caer, miedo porque algo le va a pasar, miedo porque es en tu hogar, pero sabes que el entronamiento es personal.

0: Él habite allí donde antes habitaba el miedo, habita
1: nuestro. Antes bien, vence al mal con el bien. Es justamente lo que mi esposa Geraldine está diciéndoles, que nosotros no debemos dejarnos vencer por el enemigo, en este caso a través del mal.

dice Geraldine. Pero si nosotros vamos firmes, sabiendo que estamos haciendo el bien, sabiendo que estamos adorando a nuestro Señor Jesucristo, o sea, la campaña es para poder darnos esa fuerza.

0: vencer a todo mal.
1: El momento de la enfermedad, el momento de la escasez, el momento de una pérdida, porque no es que estamos tierra y en la vida para reírnos, para gozar. Habrán momentos difíciles. Tú tienes dos opciones. Saber que esto es una prueba, saber que esto es una

angustiados o con miedo. No queremos doblar rodillas ni hacer el rosario. Queremos lamernos las heridas. Pudo haberse bajado. No merecen que yo muera, que derrame mi sangre por este pueblo que no cree, incrédulo.

que tengamos libertad. Y esa imagen en nuestros hogares nos recuerda que Él venció la muerte y el pecado en la cruz y que debemos de ser, pasando en la humanidad, orgullo por ser pecadores, orgullo.

0: congregarnos, le damos la posesión a Dios.
1: Hijos que somos cristianos y que adoramos a nuestro Cristo Rey, Señor y Salvador. Entonces, católicos,
0: qué
1: ¿no?
0: lindo, sí.
1: Y eso nos causó mucha alegría porque, bueno, nosotros respetamos obviamente los otros cultos, pero...

0: cuando miento, la sanación, todo lo que conlleva
1: en nuestra tradición como católicos.
0: Como católicos es algo maravilloso.
1: Hermoso vivirlo, ¿no?
0: En
1: se nos fue el tiempo, amor mío.
0: Recordemos que esta es una radio que vive básicamente de las donaciones de Jesús.

0: costosos con nuestra querida radio, ¿no? 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
1: Arenco Limes, para mí es un gusto compartir con ustedes.

0: le pedí.
1: Evangelización en la que estamos trayendo al corazón de Cristo Jesús a los hogares.
2: Vamos a participar activamente en esta campaña Cristo Rey en mi hogar. Hasta la próxima, los vemos en...

Su nombre, Jesús de Nazaret. Edad, 33 años. Origen judío, profesión, carpintero. Se le acusa de predicar la verdad, de llamarse hijo de Dios y de enseñar a amar al prójimo como a sí mismo. Recompensa, salvación y vida eterna. Si lo encuentras, sigue sus pasos.

término lo indica, se aprende, se educa, pero sobre todo en el amor. Un amor que viene como secuencia. Si bien es cierto, la familia es una maestra. Maestra que enseña lo que ha aprendido. Lo que ha aprendido del Creador. Es por ello entonces que la familia se convierte en esa escuela para que los miembros de ella aprendan con el testimonio de los suyos, con el ejemplo de los suyos, aprendan a amar. Lo que los padres manifiestan ante sus hijos, los hijos toman, absorben, extraen de sus padres. Lo que ellos ven, escuchan, entienden. Por eso en la familia no hay engaño, o no debe haber engaño, o la familia no debe engañarse a sí misma, diciéndole a una parte que haga una cosa cuando ellos hacen otra. Hay que enseñar, hay que ser pedagogos, pero pedagogos en la parte afectiva del amor. La familia está llamada a manifestar, a dar, a recibir amor. No es que tú me das y yo no te doy, o si tú me das, yo te doy. No es un conjunto, es un conjunto en el que el padre, los hijos y el padre y la madre son como una comunidad, y en esa comunidad se manifiesta lo que han recibido, primero de Dios y luego de los suyos, que son los padres. O sea, es una herencia, pero una herencia positiva que yo doy o recibo, heredo lo que mis padres me han dado en el amor. Por eso, queridos hermanos, en este mes de la familia, manifestemos esos gestos de amor, esos gestos en el que la familia, a pesar de las dificultades sociales, económicas, políticas, de salud que existen, mi familia es única, tu familia es única. Por tanto, le darás lo que tiene. ¿Qué tienes en tu vida? En este caso, enseñarlos como pan afectivo de la familia, el amor. Por eso digo que la familia es una escuela donde todos aprendemos de todos. El niño es muy afectivo, pero los padres devolverle esa afectividad con que un niño quiera abrazar a sus padres, sin rechazo, sin gestos, sin mala cara, sin cansancio. Es estar ahí unos para otro. No es simplemente de una parte. Es equidad para que juntos crezcamos y en la familia se crezca en el amor. Pedagoga porque conduce a amar. Conduce y hace que crezca y florezca el amor entre unos y otros. Que tú puedas rezar juntos con tu familia, que puedas rezar y orar por la familia y llevar a tu mente en tu oración a ese miembro de la familia que necesita más amor, más afectividad, más cariño.
No se puede dar a uno más y a otro menos, o tildar a uno de ovejita negra y a otro el santo. Todos somos parte de la educación, en el amor de la familia. Muchas gracias, queridos hermanos, por escuchar, por ver este mensaje en Minutos de Esperanza. Recordarle que este mensaje es transmitido por el canal de la parroquia San José de la Montaña, a la vez transmitido por Unavisión.com, también por Naranja TV Dominicana. Que el Señor les bendiga en el nombre del Padre, del Hijo, del Espíritu Santo. Amén. Que Dios les bendiga, mis queridos hermanos. Paz y bien.

0: YouTube de Nelly Carlos, la página de Facebook de Nelly Carlos, la página de Facebook del Canal 13 y aquellos que están viendo la retransmisión por el Canal 13, damos gracias a Dios porque estás aquí. Gracias, gracias por conectarte con nosotros, por estar viendo esta programación que tiene el único propósito de adorar, bendecir al Señor, dándole gloria y honra a Él, que es el único que merece esa gloria.
1: Ya déjame quitar esto aquí para que
0: hay
1: se
0: dos,
1: vea.
0: Dos mensajes ahí duplicados.
1: Sí, así que saludamos a todos los que se van conectando. Nuestra hermana Carla, Dios te bendiga. María, Dios te bendiga. Y saludamos a todos los que están, mira, así como nuestra hermana.

0: dónde. Salúdenos, déjenos saber de dónde está sintonizando y damos gracias por nuestra hermana Desiree que comparte esta noche. Dios les bendiga.
1: Gracias, gracias Desiree por compartir. Nosotros le pedimos a todos ustedes que compartan esta transmisión. Siempre esa es nuestra petición porque sabemos que muchas personas necesitan escuchar la palabra de Dios y tener un momento en su presencia. Así que si usted comparte, hay otras personas que van a estar recibiendo de Dios a través de ese compartir. En el nombre de Jesús, nosotros somos Nelly y Carlos, somos un matrimonio y damos gloria al Señor por haber respondido a este llamado que Él nos hizo hace 6 años atrás. Gracias a Dios nos hizo este llamado para salir por las redes sociales a través de este programa en su presencia. Nosotros damos gracias a Dios por eso hace ya aproximadamente 6 años que estamos con este programa en su presencia. Y el propósito fue alabar y bendecir al Señor, y siempre ha sido ese el norte. Y en medio de esos 6 años, pues a nuestra vida también ha aumentado, el número familiar ha aumentado, claro. También tenemos 2 hijos más, así que tenemos 4 hijos más que el Señor nos ha dado en este proceso de recibir de Él y dar de lo que Él nos ha dado. Así que gracias a todos, mira, desde Ponce, Puerto Rico, Bayamón, Moca, bendito sea Dios, Vega Alta de Puerto Rico.

mucha gente que se conecta de Puerto Rico, hay mucha gente que nos ve a través del Canal 13. Conferencias Sanados por el Espíritu Santo para aquellos que viven aquí en Minnesota o cerca de Minnesota, o los que, como decimos aquella vez, se quieren montar en un avión y venir a la Conferencia Sanados por el Espíritu Santo con el Padre William Bruno desde Puerto Rico, 23 y 24 de octubre. Y vamos, mire, vamos a tener un día maravilloso. Y sabe que tenemos una gran sorpresa, y es que el 22 de octubre, el jueves antes de esta conferencia, nosotros vamos a tener una misa para orar por los enfermos, que va a estar presidida por el Padre William Bruno en la parroquia Ángeles Guardianes de Chaska, Minnesota. Bien. Así que mire, si usted está cerca, si usted aquí en Minnesota, si está cerca, si se puede montar en un avión y venir a participar de esta gran bendición, usted está totalmente invitado, porque sabemos que el Señor quiere seguir sanando a su pueblo. Amén. Santo eres Dios. Bueno, María dice que pensó que sería más cerca para ir. Bueno, pero María, no sabemos si el Señor te permite estar.

Te adoramos, Señor. Tenemos un gozo en tu presencia. Nos alegramos. Hay plenitud de gozo cuando estamos en la presencia del Señor. Así que si tú estás allí en tu casa y estabas alabando, estabas adorando y estabas

Dios. Honor y gloria a ti, Dios. Mereces toda alabanza. Y en esta noche mi corazón se levanta para adorarte, para alabarte, para decirte que eres santo, que eres

llega principio y fin. Eres el buen pastor, eres el camino, eres la verdad y la vida. Que mi voz esta noche se levante, resuene de los cielos mi alabanza. Que allí donde tú estás, hermano, hermana, esta noche.

batalla. Alaba al Señor en esta noche y dile: eres bueno, Dios. Eres grande, Dios. Eres maravilloso, Dios. Oh, Dios, yo no puedo decir, Señor, yo tengo que decir en medio de esta circunstancia, de esta situación que yo estoy viviendo, que eres bueno. No puedo decir nada más, sino que eres bueno, que eres grande, que eres maravilloso.

Poderoso, poderoso, levanta tus manos esta noche, adora su presencia, adora al que vive, al que reina, al que es. Él está en ese lugar, Él se mueve, Él se manifiesta en la alabanza de su pueblo. Cuando abres tu boca en medio de tu circunstancia, cuando abres tu boca en medio de lo que estás sintiendo, Él comienza a moverse. Dile, Dios, esta noche muévete en mí, Dios, Espíritu Santo.

Espíritu Santo. En esta hora muévete en libertad, tal y como quieras hacer, tal y como quieras moverte, Dios. Fluye, Espíritu Santo, reventando y quebrando nuestras cadenas, desatando nuestros

tú siempre estás obrando. Él siempre está obrando. Él está obrando en medio de tu dolor, en medio de tu tristeza, en medio de tu tribulación. Él está obrando. Y mientras más tú te quebrantas, más Él obra. Y acá ya va a estar Araya. En este levanta, Él te fortalece y desciende, desciende su presencia sobre ti. Y es que Él es bueno, y es que Él es poderoso. Y es que allí donde tú estás, Él te acompaña. Y lo más hermoso de su presencia es que Él siempre está. Cuando le llamamos, cuando le buscamos, Él se hace presente. Y que hará la lleva, si le hará. Y dile, aunque no pueda verlo.

noche. El Dios de milagros está obrando. Es el Dios milagroso, el Dios bueno, aquel que hizo milagros.

espadas, aleluya, que el Señor está obrando en su espíritu, en su alma y en su cuerpo. Hay gente que está siendo sanada en el nombre de Jesús, en su cuerpo. Hay gente que cuando regrese al médico, el médico le va a decir: ya no hay nada, en el nombre de Jesús. Hay gente que está viendo este programa que emocionalmente sana en el nombre de Jesús, que espiritualmente esa oscuridad que sentía, ese desánimo, ese vacío, queda lleno en el nombre de Jesús en esta noche. Y es porque, aunque tú no lo veas, Él está obrando. Y es que cuando le buscamos, Él responde. Qué bueno eres, Dios. Qué bueno eres, Señor. Gracias, Dios. Gracias, Dios. Aleluya. Aleluya. Desciende, Espíritu Santo. Sigue descendiendo, Espíritu Santo, sobre los vientres. Sigue descendiendo, Espíritu Santo, sobre las mentes. Sigue descendiendo, Espíritu Santo. Sigue clamando allí donde tú estás. Dile: te clamo, Espíritu de Dios, ven. Espíritu de Dios, derrámate. Espíritu de Dios, te necesito. Lléname, Espíritu de Dios. Déjate llenar por la presencia del Espíritu Santo. Ven, Espíritu de Dios. Ven, derrámate, Espíritu de Dios. Derrámate, Espíritu de Dios.

Espíritu Santo. Ven y quema, Espíritu Santo, los corazones necesitados de tu presencia. Te necesitamos, te anhelamos, necesitamos tu sanación, tu unción, tu fuerza. Levántanos, Espíritu Santo. Mi

Espíritu Santo, ven, renuévanos, levántanos, ayúdanos a vencer estas luchas espirituales con nuestra carne, con nuestro espíritu y con este mundo. En el nombre de Jesús, el Espíritu Santo hoy levanta un pueblo con un corazón ardiendo. Con un corazón ardiendo en la presencia del Señor.

0: Te adoramos.
1: Te adoramos, Dios. Adoramos la presencia del Espíritu Santo. Adoramos la presencia del Todopoderoso esta noche. Sabemos que Él, aleluya, que Él está aquí, que Él está tocando muchas vidas, que Él está tocando familias, que Él está tocando niños. Aleluya, en este momento.

0: Aleluya, santo eres. Cuando Cornelio escuchó la palabra de Dios, cuando escuchaba a Pedro hablar, el Espíritu Santo descendió con poder. Por tanto, ahora vamos a escuchar qué nos dice la palabra, porque en medio de esta palabra el Espíritu Santo va a seguir derramándose, va a derramarse tan fuertemente en el pueblo de Dios que no quedará duda de que el Espíritu Santo está obrando. Por tanto, le pedimos al Espíritu Santo esta noche que Él abra nuestros oídos, que abra nuestro espíritu, nuestro corazón, para escuchar lo que el Señor nos quiere decir, porque Él se quiere derramar. Pero tenemos que escucharle. Señor, habla que tu siervo escucha. Señor, habla que tu sierva escucha. En el nombre de Jesús. Amén, amén, amén.
1: Poderoso, poderoso es Jesús. Damos gloria y honra al Señor por lo que está haciendo, por lo que hará. Te invitamos a que, si aún no lo has hecho, puedas compartir esta transmisión. Envíaselo a alguien que necesita escuchar de esta palabra. Hoy el Señor nos trae una palabra y un tiempo hermoso en que hemos estado orando, pero Dios quiere hablar a tu corazón. Así que no tan solo quiere hablarte a ti, sino que quiere hablar a esa persona que tú conoces. Así que te voy a invitar que le puedas compartir, enviarlo por un chat, enviárselo a una persona. Usted lance la semilla, que Dios es en que se encarga de dar frutos. Sabemos y somos testigos y hemos recibido testimonios de cómo cuando usted comparte hay gente que ha sido ministrada.

le llegó este video y Dios fue tocando y fue cambiando el interior. Así que saludamos a todos los que se van conectando. Nosotros somos Nelly Carlos y es la primera vez que nos ve. Te damos la bienvenida. Esperamos ser de bendición para tu vida y que Dios se glorifique a través de lo que hacemos. El propósito es que Dios se glorifique, que el nombre de Jesús sea conocido y que el que esté fuera, en el nombre del Padre, del Hijo y del Espíritu Santo. Amén. Lee su palabra de esta forma. Hermanos, si alguna fuerza tiene una advertencia en nombre de Cristo, si de algo sirve una exhortación nacida del amor, si nos une el mismo espíritu y si ustedes me profesan un afecto extrañable, llénenme de alegría, teniendo todos una misma manera de pensar.

No hagan por el espíritu ni de rivalidad ni de presunción, antes bien por humildad. Cada uno considérense a los demás como superiores a sí mismo y no busquen su propio interés, sino el del prójimo. Tengan el mismo sentimiento que tuvo Cristo Jesús siendo Dios. No consideró que debería aferrarse a las prerrogativas de su condición divina, sino que por el contrario se anonadó a sí mismo, tomando la condición de siervo, y se hizo semejante a los hombres, y así hecho uno de ellos, se humilló a sí mismo, y por la obediencia de Cristo aceptó incluso hasta una muerte de cruz. Y más adelante, aquí no sale, pero dice, continúa el texto bíblico, por eso Dios lo exaltó hasta lo sumo, para que en el nombre de Jesús toda rodilla se doble y toda lengua confiese que Jesucristo es el Señor, para la gloria de Dios Padre. Esto es palabra de Dios, te alabamos Señor. Fíjese qué poderoso es la palabra de Dios. Cuando hoy fuimos a la misa, hoy celebramos misa, y en nuestra parroquia Ángeles Guardianes somos orgullosamente puertorriqueños, pero vivimos en el estado de Minnesota. Y cuando leía esta palabra en medio del altar, venía a mi mente el tema del día de hoy. Lo que el Señor quería hablar hoy a su pueblo, titulado aquí, por aquí está. Bendito sea Dios, lo que Dios espera de ti. Dios tiene una altura, o Dios tiene una expectativa de ti, de mí. Todos tenemos una expectativa de Dios. Queremos que Dios nos haga milagros, queremos que Dios nos escuche, queremos que Dios interceda a nuestro favor, que Dios cambie lo que nosotros no podemos cambiar. Y comparta esto, porque esta palabra es para ti. Pero Dios también espera algo de ti. Dios esperaba algo de Jesús. Dice la palabra de Dios que Jesús se despojó de sí mismo. Y comienza el apóstol Pablo, versículos antes en Filipenses, dice, hablando de no ser pretencioso, de considerarte como el último, de abandonarte a ti mismo. Vivimos en un mundo donde consideramos que es Dios quien tiene que responder, que es Dios quien tiene que cambiar la circunstancia, que es Dios quien tiene que hacerme el milagro. Pero muy pocas veces nos detenemos a pensar qué Dios espera de mí en eso que estoy viviendo, que Dios espera de mí en este tiempo, que Dios está esperando de mí, porque Dios tiene una expectativa. Decidió entregarse por amor y desprenderse de su humanidad, y por ese desprendimiento hubo una glorificación de parte de Dios a Jesucristo, exaltando su nombre. Pero Dios espera algo de mí en ese tiempo, más allá de que hoy.

sello en mi corazón que pueda producir completamente una transformación interior. La ropa que usted se pone puede ayudarle a dar una apariencia diferente o a diferenciarse de otros. Pero lo que realmente lleva a un cambio notable es cuando Dios comienza a transformar su interior. Cuando usted comienza a decir, a darse cuenta que Dios no simplemente es un mago que hace milagros, que Dios no solamente es una persona que está ahí para resolver problemas, sino que Él quiere construir una relación conmigo y Él quiere que yo cambie mi corazón. Él quiere que yo le permita entrar en mi vida y transformar lo que no ha sido posible transformar durante años por mí. Quizás tú llevas luchando con un vicio de nicotina, de alcohol, de cualquier sustancia o con hábito. Tú llevas luchando con circunstancias que tú no puedes cambiar, pero cuando le permitimos a Dios entrar en nuestro corazón, Dios es capaz de transformar. No simplemente Él nos manda y nos pide que le reconozcamos como lo que es, sino que permitamos que Él pueda entrar y transformar nuestra vida. Vemos muchos hermanos que continúan ese caminar sin darle la importancia a lo que Dios en esta hora espera de mi vida. ¿Dios siente complacencia con lo que soy? ¿O realmente Dios no le agrada lo que yo me he convertido? En el padre, en el esposo, en el trabajador que he sido, ¿Dios está a favor de lo que hago?

explorar, porque Dios, viendo el desprendimiento de Jesucristo, decidió, esto hace que Dios simplemente no reciba lo que espera de ti. Dios espera de ti tu adoración, pero también espera de ti tu vida, tu tiempo, tu corazón. Dios no se conforma con simplemente en las semanas antes que voy a buscar a Dios. Cuando tengo problemas es que voy a orar. Cuando no tengo alternativas es que voy a la iglesia. Cuando me acuerdo es que elevo una oración. Dios quiere más de ti. Y ese más de mí conlleva que yo pueda desprenderme de mi humanidad para poder abrazar su plan, que es perfecto y es superior al mío. Escuchaba una persona que hablaba que en estos días en Turquía, en el monte Ararat, se ha encontrado una edificación parecida al arca de Noé.

esos detalles que hacen pensar que, ese hallazgo arqueológico pudiera representar el arca de Noé y que la Biblia se cumpla, porque exactamente en el mismo lugar parece concordar arqueológicamente con todas las descripciones que da la Biblia cuando Dios mandó a Noé crear el arca. Y a pesar de que esto sea un gran evento, hay personas que, aunque esto sea cierto y se demuestre, aún así no creerán. Aún así no cambiarán su vida, porque la palabra claramente habla de que aún teniendo ojos no ven, aún teniendo oído no escuchan, porque están ciegos y sus sentidos están ennublados, mejor dicho. Y cuando nosotros conocemos a Dios, Dios espera de mí que yo le pueda entregar todo el control de mi vida. Que yo pueda creer en Él por lo que Él dice, no por lo que dice.

Dios está esperando de mí que yo tenga fe en esa circunstancia, mi debilidad. Muchas veces andamos excusándonos. Es que el Señor sabe que yo no puedo. Es que el Señor sabe que yo no tengo tiempo. Es que el Señor sabe lo que hay en mi corazón. Y aunque claramente Él conoce nuestras debilidades, pero también conoce de lo que somos capaz. De cuánto esfuerzo no estamos llevando a cabo porque no queremos, porque no nos da la gana, porque estamos empeñados en otras cosas y eso no es Él. Y esas cosas no son Él. Y esta palabra claramente te confronta. Y esta palabra claramente no nos gusta mucho. Pero es que Dios mide la capacidad del amor que tú y yo le tenemos por la capacidad de tú y yo obedecer su palabra. No simplemente le demostramos a Dios que lo amamos porque le decimos o porque tenemos un sticker en el carro que dice I love Jesus o porque nos ponemos una camisa con un mensaje cristiano. Nuestro amor a Dios está demostrado por la capacidad de obedecer lo que dice su palabra. Y Dios está buscando un hombre y una mujer que vuelvan a obedecer lo que Él dice, su palabra. No lo que yo creo, no lo que a mí me gustaría, no lo que yo quisiera que dijera, no.

cosas que quizás Él me pida que me gustan, que me duelen, que me cuestan trabajo, pero Él quiere y tiene algo mejor para ti, aleluya. Dios tiene algo mejor para ti y Dios está esperando de ti que tú vuelvas a la iglesia, que tú vuelvas a tener una relación con Él, y Dios quiere que vuelvas a abrir, porque el único que puede abrir eres tú. Y mientras Jesús está intentando a través de ese tiempo, de esta palabra, de este programa que te está llegando, es un eslabón de su misericordia para decirte, yo quiero entrar contigo, yo quiero cambiarte a ti, yo quiero transformar tu vida. No tan solo que me digas que me amas, sino que te relaciones con el que tú dices amar. ¿Cómo podemos amar a alguien con el cual no pasamos tiempo? ¿Cómo podemos amar a alguien con el cual no tenemos en cuenta su opinión?

0: tras día, no importando tu pecado, no importando tu circunstancia, Dios tiene misericordia y se renueva contigo cada mañana y te da la vida y te da muchas cosas, aunque tú y yo no lo merecemos. Él sigue haciendo salir el sol sobre ti, sobre mí, aunque usted hace tiempo no le busca, no le ora, no tiene un tiempo de nuevamente acercarse. Su misericordia está abierta para ti. Su misericordia está abierta. Cuando podemos entender que su misericordia es aquella que puede pasar la página y levantarme, aunque yo me sienta incapaz, aunque yo me sienta confundido, Dios quiere que yo vuelva nuevamente a acercarme. Dios espera que me acerque. Él es el pastor y tú eres esa oveja perdida que Jesús esta noche viene a tocar su puerta. Mira tu vida. Dios quiere cambiar tu presente. Dios quiere cambiar tu futuro. Su amor va por encima de tus pecados, de tus errores.
1: Jesús venció. Fue por amor, Señor Jesús, aunque pase por valles oscuros.
0: Tampoco hay algo que puedas hacer para que Él te ame más. Él te ama porque Él es tu creación y Él quiere que en este tiempo y Él espera que tú le abras, que tú te relaciones, que tú vuelvas a sus caminos. Una persona me decía, hace tiempo le servía al Señor y yo escuchaba de Dios y ya no voy a la iglesia y yo sé que tengo que regresar a la iglesia. Y cuando Dios pone en ti esa sensación de que Él está esperando que tú des un paso, Él está esperando que tú le llames esta noche en medio de ese problema, que le entregues esa circunstancia, que dobles rodilla en tu cuarto, que levantes tus manos y le digas, Señor, socórreme, aquí estoy, Señor, sálvame. Como le dijo Pedro a Jesús cuando se está ahogando, sálvame, Señor, y Él pueda salvarte. Dios exaltó a Jesús porque Jesús se desprendió. Si hay alguien que conoce soltar lo que tengo, soltar mi humanidad, si hay alguien que experimentó el negarse a sí mismo, se llama Jesucristo. Y por encima de su esfuerzo y Dios valorando su esfuerzo, lo exaltó. Hoy, si en esta noche tú decides soltar lo que te ata, si tú decides volver a Él, si tú decides tomarle la mano, si tú decides escuchar su voz, esta noche Él te va a levantar como levantó a Cristo. Esta noche Él te va a justificar como justificó a Cristo. Porque cuando te abandonas en tu...
1: Que mi mundo se acaba. Sé que tú me das tu mano y me levantas. Porque tú me has amado hasta el extremo, Señor, y en ti puedo encontrar la paz.
0: Él te levanta, no importando dónde estés, cómo te encuentres, dónde estés, cuánto lleves ahí, cuánto tienes en tu mochila de pecado, Dios te levanta. Así que Dios espera acercarte a ti. Yo siento que Dios le está hablando fuertemente a alguien, en donde esta noche le está diciendo, vuelve a mis brazos, vuelve al rebaño. Dios espera de ti que en esta noche confíes en medio de lo que estás viviendo. Es fuerte, se siente más allá de tus capacidades, pero Dios espera de ti confianza plena en Él. Confianza en que Él te va a rescatar, en que aunque la prueba sea más fuerte de lo que tú sientes que tú eres, tu Dios no te dejará caer. Tu Dios está contigo como poderoso gigante. Dice su palabra que no duerme aquel que te creó. Tu guardián no duerme, dice su palabra. Mientras tú estás descansado, Él sigue vigilándote. Mientras tú estás durmiendo, Él sigue pendiente a ti. Él sigue trabajando a tu favor. Y esta noche Dios te está diciendo, espera en mí, confía en mí, ten fe. Si esta noche el Señor te ha hablado y tú eres de esas ovejas que esta noche necesita oración, yo te invito a que ahí usted lo pueda poner en su chat. En el chat y decir, yo necesito oración. Yo necesito nuevamente.
1: Amado mío, porque cuando más te necesito, tú siempre allí estás. Te amo, Jesús, con todo mi corazón.
0: Cuando pases por... No trae un programa simplemente para que digan, ay, qué bonito cantan, ay, pero qué bonito se ve todo, sino para que la palabra te transforme a ti y me transforme a mí. Así que vamos a orar y vamos a pedirle a Jesús de Nazaret que esta noche Allí donde te encuentras, vaya, se encuentre contigo. Tú le puedas decir: Señor, yo abro las puertas de mi vida para que tú entres. Reconocemos que tú estás en este lugar, Señor, porque todo lo que tú permites en mi vida, Dios, tiene un propósito de gloria. Venimos delante de ti, Dios, como ovejas de tu rebaño, a veces, Señor, lejos de ti, a veces lejos de tu mano y a veces cerca, pero sin creerte, sin escucharte tanto.

0: crecen delante de ti. Por encima de cómo yo me muestre con otros, tú me escudriñas, dice tu palabra, que tú escudriñas y sondeas mi corazón. En esta hora te presentamos a Nilsa, te presentamos, Señor, a Nachalí, te presentamos, Señor, a Leslie, te presentamos a Aneta, Marisol, Espíritu de Dios, a Miguelina, a Wanda, Señor, a Irma, a Carmen, Señor, a Ramonita, Señor. Levantamos un clamor por todo aquel que en esta hora, Señor, tú conociendo su realidad, Señor, ellos en esta hora reconocen que te necesitan. Mira María, Señor. Mira Carmen, mira Juancho, Señor, en esta hora. Cuánta gente a Dios aquí, Señor, que sin atreverse, Dios, Señor, en esta hora reconocen y te están diciendo: yo te necesito, Señor. Salva mi vida, Señor. Ayúdame, Señor Jesús. En esta hora, Espíritu Santo, socorre, alcanza, Dios. Levanta a todo aquel que en esta hora, con fe, Señor, con humildad, reconocen su condición delante de ti, Señor, y te dicen: tú eres el Cristo, tú eres el Cristo, sálvame, Señor. Mira a Carla, Señor, mira a Mari, Señor, mira a María González, Señor, mira a Lilian Rosado. Espíritu Santo de Dios, fluye, fluye, fluye y levanta, Dios, esta noche. Levanta el caído, levanta el que está en desánimo, levanta el que está en batalla, levanta el que no tiene fe, levanta, Señor, en esta hora el que está atado. Que tu gracia, que tu poder en esta noche levanta. Levante, levante, levante al caído. Tú eres aquel que extiende la mano. Si sacaste a Pedro en medio de aquel momento en donde se hundía, Señor, puedes sacar a mi hermano, puedes sacar a mi hermana, Señor. Por eso en esta hora, Señor, levantando un clamor, te pedimos, Señor, que en esta hora miren la vida de Sheila, Señor, la transformes. Mira a Mayra Pérez, Señor, a Mari Cortés, Espíritu Santo, mira su petición, Señor, y en esta hora transforma y toca con tu espíritu y tu poder, Señor. Mire a Ilia Torres, Señor Jesús, a Aida Rodríguez, que necesita de tu presencia. Mira, Señor, en esta hora a Sheila, Señor, que también clama y te pide, Señor, pidiéndote, Señor, que en esta hora tu palabra se haga viva y eficaz en mi vida. Ahí en mi cuarto, visítame, transfórmame, tócame, Señor, quebrántame, Señor Jesús, y devuélveme la paz que tú pagaste en la cruz por mí. En el nombre poderoso de Jesús, lo creemos, lo pedimos y oramos. Amén, amén, amén. Bendito Dios, bendito Jesús. Te adoramos, Señor, bendito Dios.
1: Santo eres Dios. Presentamos todas sus intenciones a los pies del Señor, sabiendo y reconociendo que Él escucha nuestro clamor. Amén, amén. Sabemos que Él es tan bueno y tan bueno que Él toma nuestras peticiones en sus manos. Y vemos, siguen entrando más peticiones. Amén, y todas se las entregamos a los pies del Señor, los entregamos allí a la cruz, porque sabemos que Él sana, restaura, que Él llena de paz, que nos llena de todo lo que necesitamos de Él. Así que le damos gracias a Dios por su palabra, le damos gracias a Dios por su presencia, por su Espíritu Santo, porque sabemos que Él ha estado entre nosotros.
0: Amén, amén,
1: que
0: amén.
1: Que Él
0: amén.
1: Es grande y que tiene poder. Le entregamos al Señor todo nuestro ser, recordando lo que le dijimos a los hermanos que estaban desde el comienzo, que tendremos una conferencia que se llama Sanados por el Espíritu Santo aquí en Minnesota, así que los que viven en Minnesota y los que están cerca, desen cita en la parroquia San Alfonso de Brooklyn Center aquí en Minnesota.

0: Como por el episodio 38, sabemos que ha sido de bendición y de gloria a Dios por eso. Y si aún no lo ha visto, le invitamos a que, mira, corra por allá.
1: Corra, corra.
0: Así que le damos gloria al Señor por lo que ha hecho esta noche. Nos vemos el próximo miércoles en el podcast. Amén. Sabiamente, Nelly.
1: Amén. Un abrazo fuerte. Dios les bendiga y que la paz
2: se... Están de acuerdo. Mi Padre los escucha. No hace falta mucha gente. Solamente hacen falta dos o más. Pero con dos se puede mover el corazón de Dios. Levanta tu mano al cielo. Vamos a pedir sobre nosotros, sobre esta tierra, que se derrame el Espíritu Santo. Sobre esta ciudad, que se derrame el poder de Dios en cada rincón, en cada hogar. Que se derrame el poder de Dios en cada calle. No importa cuántos males crezcan en nuestra tierra, lo más importante es que todavía hay mucho bien aquí. Y aunque a veces el campo se llena de mucha cizaña, no importa. Lo que importa es que haya trigo. Aquí hay trigo esta noche. Mi oración es trigo. Por eso vamos a pedir que el Señor nos llene plenamente de pies a cabeza. Dile al Señor, llénanos completamente, plenamente, como dice esta canción. Desde los zapatos hasta la camisa. Llénanos plenamente de pies a cabeza. Llena nuestro ser, nuestro pensamiento, nuestras emociones. Llena nuestras calles con tu presencia. Llena nuestros hogares. Llena este pueblo. Llena este pueblo, esta ciudad. Cada parte de esta ciudad con tu presencia. Que se derrame el poder de Dios. Que se derrame la gracia de Dios. Que se levanten hombres y mujeres de valor.

Él sanará nuestra tierra. Pero lo primero que Dios quiere sanar es el corazón que está tan enfermo. El corazón del hombre, el corazón herido, el corazón dañado. No nos cansemos de invocar su presencia y de pedir el aliento que da vida.

Dile a Jesús, mata tu soto. La palabra dice

eres, Señor, que vengas a levantar este pueblo esta noche. No solamente los que estamos aquí, sino aquellos que no están aquí. Para ti no hay distancias. Para ti no hay límites. Sin importar la filosofía, la manera de pensar, sin importar partidos políticos, incluso sin importar religión, no hay parámetros, no hay fronteras para ti, porque tu palabra dice que tu deseo es que todos los hombres se salven. Esta noche, desde nuestra miseria humana, sabiendo que somos pecadores, desde nuestra miseria humana queremos pedirte que salves a Puerto Rico.

de la vida eterna, sino en el día a día, en cada momento. Envía, Señor, en esta noche un ejército de ángeles a esta ciudad. Envía un ejército de ángeles a tantos hogares, a tantos jóvenes que se nos pierden. Nunca te abandona. Todos se pueden ir, pero Jesús nunca se irá. Siempre se quedará. No le importa que seas el peor de todos sus discípulos. Siempre se quedará a tu lado para decirte: levántate, porque yo siempre estaré contigo. Es una noche para decirte a ti que quizás has entendido que ya no tienes más oportunidades. Que aunque muchos ya no te den oportunidades, Dios siempre tendrá una oportunidad para ti. Y esta noche Jesús quiere decirte: levántate. Jesús te quiere de pie. Jesús quiere decirte que Él está contigo en todo momento, en todo tiempo. Él es el Dios que nos levanta. Él habló muy claro.

Por eso, no es el tiempo del juicio, es tiempo de la salvación. Jesús quiere salvarte, Jesús quiere levantarte. Quiere decir, yo estoy contigo. Esta noche es para ti.

especialmente por aquellos que han sido heridos por la enfermedad del cáncer. En esta noche te invito a levantar tus manos y vamos a orar por aquellos que están lejos, aquellos que están postrados en sus camas a causa de esta mortal enfermedad. Amado Jesús, no hay distancia para ti. Aquel centurión se acercó a ti pidiendo

0: Queremos comenzar a orar por ti.
1: En nuestros hospitales, clínicas, muy especialmente esas personas que están desahuciadas, que ya no le dan esperanza. Tú eres su esperanza, Señor. Llega hasta ellos en esta noche. Tócale con tu poder sanador. Y que todos esos enfermos, hoy, ahora, en este instante, en tu nombre, reciban sanación. Amén.
2: Tirado en un rincón cualquiera del destino.

clamando en el pecho.

primero para que el Señor sane tu corazón. Oramos por esos corazones tristes, por esos corazones lastimados, por aquellos que en este momento se sienten quebrantados.

0: Oramos por el corazón de esa madre que sufre el alejamiento de su hijo, de su hija. Oramos por el corazón de esa madre que sufre la ofensa de su esposo. Señor, pon tu mano llagada.
1: Mi guitarra, y un buen día de esos pocos.

0: grande el aplauso que Él ha guardado en nuestra vida.
1: Los que creen que no sirven para nada, por aquellos que se sienten fracasados, hermano, hermana, te recordamos que Dios todo lo hizo bien. Bendito seas. Únete a nosotros.

0: Señor.
1: Dilo con poder.
0: Hoy quiero vivir.
1: Bendito seas.
0: Dame tu amor.
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0: Sí, Señor. Queremos orar por aquellos que están enfermos en su cuerpo, porque el tiempo de los milagros no ha terminado.
1: Bendito, amado y adorado sea Jesús en el Santísimo Sacramento del altar. Mi Jesús sacramentado, mi dulce amor y consuelo.
0: Porque el Dios que hoy está aquí es un Dios de poder. Cree en el Señor, confía en Jesús, no tengas miedo, porque esa enfermedad, porque ese problema servirá para que la gloria de Dios se manifieste. Porque los problemas de ahora son los testimonios que el día de mañana vamos a estar dando.

0: Dilo.
1: Para adorar.
2: La experiencia del apóstol Felipe. La experiencia, Señor, aquí estamos tus instrumentos, débiles, pecadores, a veces en un automóvil, en un bus, en un avión, en el metro, un vecino de casa, un compañero de estudio, de trabajo. Ayúdame a hablarle de ti.

Señor, gracias por confiar en nosotros y por hacernos tus discípulos. Ayúdanos, Señor, a abrir nuestro corazón a los hermanos.

Bendito sea Dios. Bendito su santo nombre. Bendito Jesucristo, verdadero Dios y verdadero hombre. Bendito el nombre de Jesús. Bendito su sacratísimo corazón. Bendita su preciosísima sangre. Bendito Jesús en el santísimo sacramento del altar. Bendito el Espíritu Santo Consolador. Bendita la excelsa Madre de Dios.

para hacerlos tus discípulos. Bendito, amado y adorado sea Jesús en el Santísimo Sacramento del altar. Mi Jesús sacramentado, mi dulce amor y consuelo.

l'esperienza dell'apostolo Felipe, l'esperienza dei discípoli di Emaús, l'esperienza di tanti fratelli che convencen, a volte non sappiamo parlare, Signore. Pero si servimos para tu gloria, Señor, si servimos para anunciarte, ayúdanos, danos las herramientas para hablarle de ti a otra persona. Tal vez al que pones a mi lado en una sala de espera, en un automóvil, en un bus, en un avión,

Ayúdame que encuentre la felicidad que yo he encontrado en ti, la esperanza. Queremos ser tus discípulos, Señor. Envíanos, Señor, aquí estamos. Ayúdanos a evangelizar en la casa, en la familia. Ayúdanos a evangelizar a los hijos, al esposo, a la esposa, a los hermanos, a los amigos. Señor, gracias por confiar en nosotros y por hacernos tus discípulos.

Oh Dios, que en este sacramento admirable nos dejaste el memorial de tu pasión, concédenos venerar de tal modo los sagrados misterios de tu cuerpo y de tu sangre, que experimentemos constantemente en nosotros

Bendito sea Dios. Bendito su santo nombre. Bendito Jesucristo, verdadero Dios y verdadero hombre. Bendito el nombre de Jesús.

bendita su preciosísima sangre. Bendito Jesús en el Santísimo Sacramento. Bendita su gloriosa Asunción. Bendito el nombre de María, Virgen y Madre. Bendito San José, su castísimo esposo. Bendito sea Dios en sus ángeles y en sus santos. Señor, danos discípulos.

0: discípulos santos.
1: Sección de Sí Se Puede, tenemos un emprendimiento muy interesante que es ecológico, sí, de cosas hechas a manos y de ecológico. Y tenemos a Valesca que nos va a presentar su emprendimiento.
2: Hola, mucho gusto. Mi nombre es Valesca Cruz y estoy muy agradecida por la oportunidad.
1: Muchísimas gracias, Valesca. Cuéntenos, ¿cómo se desarrolló Natigua y en qué consiste?
2: Ok, Natigua nace, primero, creo que como la mayoría de los emprendimientos, nace como una necesidad,
1: claro,
2: de buscar una alternativa de ingresos, y comienzo para crear piezas totalmente nuevas.

0: de origen, originaria de, y las tres últimas letras son IWA, que son mis iniciales. Ah, y el nombre, bueno, pues lo creó mi hijo. En ese momento tenía 10 años y él creó el nombre.
1: Qué bien. ¿Y con quién empezó este emprendimiento?
0: Mire, la idea original de la transformación de ropa fue de una sobrina mía, que como vendíamos ropa de segunda mano y la gente pedía modas, y ella me decía que podíamos transformarla y así comenzó.

0: que la primera vez que tuve la oportunidad de educarme en una sobre el emprendimiento, claro, pues una valor a lo que estaba haciendo y así comencé pues a transformar ya.
1: A mí, bueno, qué lástima que le dijeron eso, que no dijera que era de reciclaje, porque a mí me fascina, me encanta la idea que sea de reciclaje, porque hay que ser amigables con el medio ambiente, hay que ir ayudando, y la verdad es que es tan bella.

Su nombre, Jesús de Nazaret. Edad, 33 años. Origen judío, profesión, carpintero. Se le acusa de predicar la verdad, de llamarse hijo de Dios y de enseñar a amar al prójimo como a sí mismo. Recompensa, salvación y vida eterna. Si lo encuentras,

Señor Jesús, aunque pase por valles oscuros, sé que tú estás conmigo. Aunque a veces siento que mi mundo se acaba, sé que tú me das tu mano y me levantas, porque tú me has amado hasta el extremo, Señor, y en ti puedo encontrar la paz que el mundo me ha robado. Gracias, Jesús, amado mío, porque cuando más te necesito, tú siempre allí estás. Te amo, Jesús, con todo mi corazón.

0: Queremos comenzar a orar por ti. Queremos orar primero para que el Señor sane tu corazón. Oramos por esos corazones tristes, por esos corazones lastimados, por aquellos que en este momento se sienten quebrantados, por aquellos que han sido despreciados, por aquellos que han sido humillados. Oramos por el corazón de esa madre que sufre el alejamiento de su hijo o de su hija. Oramos por el corazón de esa madre que sufre la ofensa de su esposo. Señor, pon tu mano llagada en esos corazones. Queremos orar por aquellos que creen que no sirven para nada, por aquellos que se sienten fracasados. Hermano, hermana, te recordamos que Dios todo lo hizo bien. Bendito seas. Únete a nosotros.
1: Hoy,
0: dilo,
1: Señor Jesús,
0: confía en Él.
1: Vengo ante ti,
0: Santo Dios.

Sí, Señor. Queremos orar por aquellos que están enfermos en su cuerpo, porque el tiempo de los milagros no ha terminado, porque Jesús sigue vivo, porque Jesús sigue obrando, porque el Dios que hoy está aquí es un Dios de poder. Cree en el Señor, confía en Jesús, no tengas miedo, porque esa enfermedad, porque ese problema servirá para que la gloria de Dios se manifieste. Porque los problemas de ahora son los testimonios que el día de mañana vamos a estar dando.

Señor, queremos orar por aquel que está padeciendo un fuerte dolor. Si crees, verás la gloria de Dios. No importa lo que te han dicho. Lázaro llevaba ya 4 días enterrado. Y Jesús le dijo a Marta: si crees, verás la gloria de Dios. El tiempo de los milagros no ha terminado. No importa lo que los médicos te han dicho. El médico de médicos, el Señor de señores, no ha dicho la última palabra. Aquí está Jesús. Oramos por esa migraña. Oramos por ese dolor de cabeza. Oramos, Señor, por ese dolor en ese oído. Pon tu mano, Jesús. Pon tu mano, Señor, en esa cervical. Pon tu mano, Señor, en esa tiroides. Pon tu mano, Señor, en esa columna. Siente el poder de Jesús en este momento. Oh, alabado seas, Jesús, porque estás sanando, cree. Oh, alabado seas, Señor, porque estás haciendo experimentar ese calor y ese fuego. No tengas miedo. El Señor te está tocando. El Señor está obrando en ti. Porque el tiempo de los milagros no ha terminado. Sigue pidiendo. Sigue creyendo. Oramos por ti, hermano, hermana. A quien los médicos le han dicho que tienes cáncer. Recuerda que las enfermedades han sido nominadas por los hombres. Yo sé en quién he puesto mi confianza. Y en este momento, si crees, verás la gloria de Dios. Pon tu mano, Señor, llagada en ese cáncer. Pon tu mano, Señor, en ese pecho. Pon tu mano, Señor, en ese vientre. Quema con tu poder. Pon tu mano, Señor, en esas células que están muertas. Señor, todo es posible para el que cree. Y el que hizo caminar al paralítico, y el que hizo ver al ciego y oír al sordo está aquí. Y hoy está obrando en ti. No vaciles. El tiempo de los milagros no ha terminado. Dios está obrando en ti, hermano, hermana. No te acostumbres a vivir con la enfermedad. Dios quiere sanarte en este momento. Y darás testimonio. Y te levantarás de esa cama. Y el Señor permitirá que lo alabes, que lo bendigas. Y muchos creerán por el testimonio que vas a dar. Pon tu mano, Señor, en esa pierna. Pon tu mano, Señor, en ese brazo. Comienza a moverlo, hermano, hermana. No tengas miedo. En fe, Dios está obrando en este momento. Pon tu mano, Señor, en esa gastritis, en esa colitis, en esa enfermedad que lleva años dominándote. Hoy es día de liberación. Hoy el Señor está rompiendo cadenas. Pero créelo. Si crees, verás la gloria de Dios. Estamos delante de Jesús sacramentado. Y el Señor está obrando en ti. Siente ese calor. Siente ese fuego que te está envolviendo. Es el fuego del Espíritu Santo, bendito seas. Hoy, dilo, Señor.

Su nombre, Jesús de Nazaret. Edad, 33 años. Origen judío, profesión, carpintero. Se le acusa de predicar la verdad, de llamarse hijo de Dios y de enseñar a amar al prójimo como a sí mismo. Recompensa, salvación y vida eterna. Si lo encuentras, sigue sus pasos.

Señor Jesús, aunque pase por valles oscuros, sé que tú estás conmigo. Aunque a veces siento que mi mundo se acaba, sé que tú me das tu mano y me levantas, porque tú me has amado hasta el extremo, Señor. Y en ti puedo encontrar la paz que el mundo me ha robado. Gracias, Jesús, amado mío, porque cuando más te necesito, tú siempre allí estás. Te amo, Jesús, con todo mi corazón.

0: Queremos comenzar a orar por ti. Queremos orar primero para que el Señor sane tu corazón. Oramos por esos corazones tristes, por esos corazones lastimados, por aquellos que en este momento se sienten quebrantados, por aquellos que han sido despreciados, por aquellos que han sido humillados. Oramos por el corazón de esa madre que sufre el alejamiento de su hijo o de su hija. Oramos por el corazón de esa madre que sufre la ofensa de su esposo. Señor, pon tu mano llagada en esos corazones. Queremos orar por aquellos que creen que no sirven para nada, por aquellos que se sienten fracasados. Hermano, hermana, te recordamos que Dios todo lo hizo bien. Bendito seas, únete a nosotros.
1: Hoy,
0: dilo,
1: Señor Jesús,
0: confíen en
1: vengo ante ti,
0: Santo Dios.

Sí, Señor. Queremos orar por aquellos que están enfermos en su cuerpo, porque el tiempo de los milagros no ha terminado. Porque Jesús sigue vivo, porque Jesús sigue obrando, porque el Dios que hoy está aquí es un Dios de poder. Cree en el Señor, confía en Jesús, no tengas miedo, porque esa enfermedad, porque ese problema servirá para que la gloria de Dios se manifieste. Porque los problemas de ahora son los testimonios que el día de mañana vamos a estar dando.

Queremos orar por aquel que está padeciendo un fuerte dolor. Si crees, verás la gloria de Dios. No importa lo que te han dicho. Lázaro llevaba ya 4 días enterrado. Y Jesús le dijo a Marta: si crees, verás la gloria de Dios. El tiempo de los milagros no ha terminado. No importa lo que los médicos te han dicho. El médico de médicos, el Señor de señores, no ha dicho la última palabra. Aquí está Jesús. Oramos por esa migraña. Oramos por ese dolor de cabeza. Oramos, Señor, por ese dolor en ese oído. Pon tu mano, Jesús. Pon tu mano, Señor, en esa cervical. Pon tu mano, Señor, en esa tiroides. Pon tu mano, Señor, en esa columna. Siente el poder de Jesús en este momento. Oh, alabado seas, Jesús, porque estás sanando, cree. Oh, alabado seas, Señor, porque estás haciendo experimentar ese calor y ese fuego. No tengas miedo. El Señor te está tocando. El Señor está obrando en ti. Porque el tiempo de los milagros no ha terminado. Sigue pidiendo. Sigue creyendo. Oramos por ti, hermano, hermana. A quien los médicos le han dicho que tienes cáncer. Recuerda que las enfermedades han sido nominadas por los hombres. Yo sé en quién he puesto mi confianza. Y en este momento, si crees, verás la gloria de Dios. Pon tu mano, Señor, llagada en ese cáncer. Pon tu mano, Señor, en ese pecho. Pon tu mano, Señor, en ese vientre. Quema con tu poder. Pon tu mano, Señor, en esas células que están muertas. Señor, todo es posible para el que cree. Y el que hizo caminar al paralítico, y el que hizo ver al ciego y oír al sordo está aquí. Y hoy está obrando en ti. No vaciles. El tiempo de los milagros no ha terminado. Dios está obrando en ti, hermano, hermana. No te acostumbres a vivir con la enfermedad. Dios quiere sanarte en este momento. Y darás testimonio. Y te levantarás de esa cama. Y el Señor permitirá que lo alabes, que lo bendigas. Y muchos creerán por el testimonio que vas a dar. Pon tu mano, Señor, en esa pierna. Pon tu mano, Señor, en ese brazo. Comienza a moverlo, hermano, hermana. No tengas miedo. En fe, Dios está obrando en este momento. Pon tu mano, Señor, en esa gastritis, en esa colitis, en esa enfermedad que lleva años dominándote. Hoy es día de liberación. Hoy el Señor está rompiendo cadenas. Pero créelo. Si crees, verás la gloria de Dios. Estamos delante de Jesús sacramentado. Y el Señor está obrando en ti. Siente ese calor. Siente ese fuego que te está envolviendo. Es el fuego del Espíritu Santo, bendito seas.

Su nombre, Jesús de Nazaret. Edad, 33 años. Origen judío, profesión, carpintero. Se le acusa de predicar la verdad, de llamarse hijo de Dios y de enseñar a amar al prójimo como a sí mismo. Recompensa, salvación y vida eterna. Si lo encuentras, sigue sus pasos.

Señor Jesús, aunque pase por valles oscuros, sé que tú estás conmigo. Aunque a veces siento que mi mundo se acaba, sé que tú me das tu mano y me levantas, porque tú me has amado hasta el extremo, Señor. Y en ti puedo encontrar la paz que el mundo me ha robado. Gracias, Jesús, amado mío, porque cuando más te necesito, tú siempre allí estás. Te amo, Jesús, con todo mi corazón.

0: Queremos comenzar a orar por ti. Queremos orar primero para que el Señor sane tu corazón. Oramos por esos corazones tristes, por esos corazones lastimados, por aquellos que en este momento se sienten quebrantados, por aquellos que han sido despreciados, por aquellos que han sido humillados. Oramos por el corazón de esa madre que sufre el alejamiento de su hijo o de su hija. Oramos por el corazón de esa madre que sufre la ofensa de su esposo. Señor, pon tu mano llagada en esos corazones. Queremos orar por aquellos que creen que no sirven para nada, por aquellos que se sienten fracasados. Hermano, hermana, te recordamos que Dios todo lo hizo bien. Bendito seas, únete a nosotros.
1: Hoy,
0: dilo,
1: Señor Jesús,
0: confía en Él.
1: Vengo ante ti,
0: Santo Dios.

Sí, Señor. Queremos orar por aquellos que están enfermos en su cuerpo, porque el tiempo de los milagros no ha terminado. Porque Jesús sigue vivo, porque Jesús sigue obrando, porque el Dios que hoy está aquí es un Dios de poder. Cree en el Señor, confía en Jesús, no tengas miedo, porque esa enfermedad, porque ese problema servirá para que la gloria de Dios se manifieste. Porque los problemas de ahora son los testimonios que el día de mañana vamos a estar dando.

Señor, queremos orar por aquel que está padeciendo un fuerte dolor. Si crees, verás la gloria de Dios. No importa lo que te han dicho. Lázaro llevaba ya 4 días enterrado. Y Jesús le dijo a Marta: si crees, verás la gloria de Dios. El tiempo de los milagros no ha terminado. No importa lo que los médicos te han dicho. El médico de médicos, el Señor de señores, no ha dicho la última palabra. Aquí está Jesús. Oramos por esa migraña. Oramos por ese dolor de cabeza. Oramos, Señor, por ese dolor en ese oído. Pon tu mano, Jesús. Pon tu mano, Señor, en esa cervical. Pon tu mano, Señor, en esa tiroides. Pon tu mano, Señor, en esa columna. Siente el poder de Jesús en este momento. Oh, alabado seas, Jesús, porque estás sanando, cree. Oh, alabado seas, Señor, porque estás haciendo experimentar ese calor y ese fuego. No tengas miedo. El Señor te está tocando. El Señor está obrando en ti. Porque el tiempo de los milagros no ha terminado. Sigue pidiendo. Sigue creyendo. Oramos por ti, hermano, hermana, a quien los médicos le han dicho que tienes cáncer. Recuerda que las enfermedades han sido nominadas por los hombres. Yo sé en quién he puesto mi confianza. Y en este momento, si crees, verás la gloria de Dios. Pon tu mano, Señor, llagada en ese cáncer. Pon tu mano, Señor, en ese pecho. Pon tu mano, Señor, en ese vientre. Quema con tu poder. Pon tu mano, Señor, en esas células que están muertas. Señor, todo es posible para el que cree. Y el que hizo caminar al paralítico, y el que hizo ver al ciego y oír al sordo, está aquí. Y hoy está obrando en ti. No vaciles. El tiempo de los milagros no ha terminado. Dios está obrando en ti, hermano, hermana. No te acostumbres a vivir con la enfermedad. Dios quiere sanarte en este momento. Y darás testimonio. Y te levantarás de esa cama. Y el Señor permitirá que lo alabes, que lo bendigas. Y muchos creerán por el testimonio que vas a dar. Pon tu mano, Señor, en esa pierna. Pon tu mano, Señor, en ese brazo. Comienza a moverlo, hermano, hermana. No tengas miedo. En fe, Dios está obrando en este momento. Pon tu mano, Señor, en esa gastritis, en esa colitis, en esa enfermedad que lleva años dominándote. Hoy es día de liberación. Hoy el Señor está rompiendo cadenas. Pero créelo. Si crees, verás la gloria de Dios. Estamos delante de Jesús sacramentado. Y el Señor está obrando en ti. Siente ese calor. Siente ese fuego que te está envolviendo. Es el fuego del Espíritu Santo, bendito seas. Hoy, dilo.

Se acerca a las 12 del día, momento en que recordamos que el arcángel Gabriel anunció a la Virgen María la encarnación en su vientre del Hijo de Dios. Recemos el Ángelus y pidamos por nuestras necesidades, las de nuestros seres queridos y las del mundo entero.

cordiales de parte de su amigo y hermano en Cristo Jesús, Juan Ramón Marte Cruz, quien le acompañará brevemente en el tema del día de hoy, tomado de la página de Vatican News en sus redes sociales en Facebook. Gracias por su sintonía. Un saludo especial para la comunidad del Proyecto Aras Nacionales y a la hermana Miguelina Reynoso de Marte, que se encuentra operada de sus dos piernas. Le deseamos pronta recuperación.

Mateo 21, 33, 43. Arrendará el viñedo a otros viñadores. Isaías y San Mateo ponen ante nuestros ojos una de las más bellas imágenes de la Biblia, la vid, que representa el amor de Dios en la

final o al final de las jornadas se entonan sentidas coplas entremezclando la tristeza y la alegría que produce el trabajo y que es difícil distinguir cuando dejan de hablar de la milpa y de la viña para ponerse a hablar de la mujer amada. Detrás del canto campesino no es difícil descubrir la revelación de un amante que canta y cuenta su fracaso amoroso, entremezclado las íntimas demostraciones hasta confundir el lenguaje campirano con el usado en las relaciones amorosas y aún sexuales entre esposo y esposa. ¿En qué momento se convierte esta imagen?

El mismo canto se plantea el fracaso del Señor con su pueblo, pero se descubre la infidelidades y obstinados se ofrecen una y otra vez buscando renovar los perdidos delirios del amor. Inicial responde una dura realidad de rechazo, de creciente violencia hasta terminar en la barbarie.

México. No es una exageración la narración tan violenta donde por una viña se golpea, se apedrea y se mutila simplemente porque se le antoja al malhechor o porque se ha sentido ofendido por una mirada. Se ha perdido toda la dimensión de una viña, de una vida que nos ofrece Dios por amor y para el amor. Y se ahogan todos los esfuerzos. Se hace realidad el reclamo del amor del amante. Esperaba de ellos justicia y al iniquidad. Honradez

tantas injusticias de criminales y autoridades coludidas en una guerra sin sentido y sin fin, en un afán de manifestación de poderes y de venganzas, y las pobres víctimas silenciosas e impotentes permanecen

y a los ancianos del pueblo, dirigida a los jefes y representantes del pueblo, tanto de aquel tiempo como de este. Tan deplorable. Mientras más autoridad, más grave la responsabilidad. No podemos actuar con indiferencia, pasividad o temor, pues está de por medio la justicia y la vida de los desprotegidos. Basta ya

cumplía su papel, pues esta, pues está de por medio no solo la seguridad personal, sino el riesgo de perder la viña amada del Señor, por la que todos tenemos responsabilidades y todos tenemos que aportar nuevas luces que nos lleven.

descubrir cómo la parábola encierra en sí misma un poema del amor esponsal maravilloso de Dios por su pueblo, por cada uno de nosotros. Dios es el viñador.

no de mí, y toda mi vida es una historia de amor. Dios es el amor, cura noche, me traen en su rumor algo que me suena y resuena en el corazón. Dios me ama. Si miro mi propia vida, cada instante, cada rincón, me dirá cómo me ha cuidado y amado el Señor. Aún en los momentos...

cobijándome con su amor hasta enviar a su propio hijo para palabra de amor, toma de conciencia y de responsabilidad frente al proyecto del Padre. Tenemos que abrir los ojos, las mentes y el corazón y comprometernos a defender y a

basa en la seguridad de que Dios va haciendo su proyecto. Tenemos confianza en el reino de Dios y en las utopías. Creemos en el Evangelio, buena nueva a esta aventura de cuidar y responsabilizarnos de la comunidad y del mundo que habitamos. Es problema de todos, pero también es problema mío. ¡Qué fruto!

del Señor. Padre bueno, que nos concede siempre más para corresponder a tu amor con nuestro amor. Amén. Un tremendo mensaje de reflexión de Monseñor Enrique Díaz de la Viña. Y yo me pregunto y te pregunto a ti, Radio Escucha, ¿qué tú estás haciendo en tu comunidad para que tu comunidad